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1: Las 9:57.
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0: y 57 minutos.
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0: 57 minutos.
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0: 7:58 minutos.
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0: 6:56 minutos.
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0: 5:56.
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0: Las 6:13.
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0: Las 6:50.
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1: Las 6:55.
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0: Las 7 y 16 minutos. 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
1: Las 7:56.
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0: 8:58.
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0: ya este matinal de día hoy. Hoy, absolutamente hoy, miércoles 14, estamos en la guata. O sea, en el ombligo de la semana, ¿va? Vaya, dándole la bienvenida ya, saludándole a cada uno de ustedes ya, ¿cómo está? Muy buenos días ya, después de esta lluvia, aluvión, oiga, de granizo, relámpago, hoy, ¿se dieron cuenta? Ayer era martes 13, oiga, yo creo que por eso fue todo lo que pasó ayer, ¿va? ¿Sí o no? Mira, como martes 13. Ayer, oiga, mire, hubo lluvia, hubo relámpago, hubo trueno. Oiga, cómo se dan los truenos, ayer, oiga, bueno. Oiga, yo ya salí a bañarme afuera ahí en, dejándome caer con agüita, pero es que caía la agüita, pero de verdad, ¿eh? Así que bueno. Ese fue el día de ayer, ¿va? Dándole la bienvenida, saludándole a usted. Hola, buenos días. ¿Con quién tengo ahí? ¡Aló, aló! ¡Aló!
1: ¡Aló, señorita!
0: Hola, ¿cómo está? Yo te prefiero. ¿Cómo está, amigo?
1: Bien, bien, señorita.
0: Bien, pues, ¿cómo amaneció? ¿Qué le pareció ayer?
1: Bien, señorita, bien, ¿y usted?
0: Bien, bueno, va, después de todo...
1: Se mojó mucho, señorita.
0: Sí, pues, ¿y usted ayer estaba asustado, señor?
1: La lluvia grande, señorita.
0: ¡Ay, ay, ay! Ve que se está acordando de Diosito.
1: Ay, ay, ay, ay, ay.
0: Se está ya acordando de Diosito para toda la llena. Ay, ay, ay, Diosito.
1: Puede ser que el tío no haya andado mirando para arriba.
0: Ah, eso tiene que haber amanecido.
1: Pobre Quique.
0: Ajá. Oiga, ¿cómo parece usted, compadre? ¿Bien o no?
1: Bien, bien, teterita, bien, bien.
0: Qué bueno. ¿Eh? Saludarle nomás, pues.
1: Le saludo a toda la gente de Radio Azúcar, coñol.
0: Ya, pues, a todos, total.
1: Le somos millones y millones.
0: Millones y millones, ¿ya?
1: Le saludo a la Susanita, a la Jimenita.
0: A la Jimenita.
1: Oye. A la Margarita, a todos, pues, teterita, tanta gente.
0: Ay, todas, si somos más de 500 mil.
1: A todos, más, somos 15 mil, 20 mil, 30 mil.
0: Ay, ay, ay, una cachadita nomás.
1: Sí, me pone por favor la canción del Quique.
0: Del Quique, ya, pues, ni problema.
1: Y las tres tumbas.
0: Ya, ahí vamos a buscar para acá el Quique, para acá, ¿ya? ¿Ya?
1: Ya, teterita.
0: Cuídese nomás, señor, que tenga un lindo día nomás.
1: Ya, teterita, ya.
0: Ya, pues, chao. Chao, chao. Ahí está el guatón, ¿eh? Oiga, amaneció bien por lo menos. No amaneció flotando. En todo caso, yo ya, si hay inundación, el guatón no se hundirá. El guatón no se hunde ni llorando. Queda flotando. El guatón. Ahí está. Julio. Saludos a la guatona. Como siempre, todos los días ahí pegadito a la radio en la mañana también. Déjale. Saludos para Jessica. Buenos días, Teterita. ¿Cómo amaneció? ¿Cómo amaneció después de la lluvia? Me trajo una vez. Oye, me salieron flores. Cayó agua y me empezaron a salir flores. Saludos ya a todos ustedes que están a esta hora en la sintonía dándole bienvenida. Por supuesto, a cada uno de ustedes que están en la sintonía ya comenzando. Hoy día vamos a tener solcito hoy día. Así que hoy día a cuidarse sí, igual también, pues no. Mire que el sol te agarra los resfriados. ¡Ay, ay, ay, oye! 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Vamos ya comenzando junto a ustedes en la mañana con buena música a esta hora de la mañana junto a ustedes, como dice. Pongamos esta que es buena, sí, mira. Para los tropicales, para los retro, 90, para los noventeros y centeros, como dice. Vamos con Pasto Seco a esta hora de la mañana, como entiendo ya. Son las 9:10, son las 9:10, son las 9:10.

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1: Eso, claro que sí, estar a la mina compartiendo junto a ustedes. 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
1: 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Hoy día miércoles 14. 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
0: Y eso también ahí acompañado junto a ustedes a esta hora ya de la mañana. 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
0: Eso, ahí estamos ya compartiendo esta hora de la mañana junto a ustedes ya, dando la bienvenida y saludando ya a cada uno de ustedes ya que están esta hora en la sintonía, por supuesto, a través de acá de la original de Chile, con la original de Chile, por supuesto, de que están también ahí compartiendo esta hora de la mañana, aquí en la original, la radio cerca de la original de Chile. Ya, vamos a ir revisando por acá ya, habilitando el WhatsApp, también ahí para que te mande mensaje, WhatsApp, al más 569 8170-5006. ¿Ya sabes cuál es el WhatsApp de la radio? 8170-5006. Le pone más 569, ¿ya? Y el teléfono para que llame ahí, pues, al 722-837890. 722-837890. ¿Tienes saludos? ¿Hay alguien de cumpleaños el día de hoy o no? Si hay alguien de cumpleaños, salúdelo. Si hay alguien de santo, porque el santo para el día de hoy es Calisto. Calisto, Calisto. Sí, no es que está listo, es Calisto. Sí, está listo el onomástico al día de hoy, Calisto. Calisto, Calisto, ahí está. ¿Eh? Así que saludamos a todos los que llaman por nombre Calisto. Si usted se llama Calisto, échele Calisto. No, no va a echarle eucalipto, po. Hoy estaba mirando el tiempo, hoy día miércoles, vamos a tener 19, mañana jueves 20, hace un poquito más calor mañana. Ahí va a tener ya, parece que va a volver la lluvia el domingo, por ahí me está mostrando para que, ojalá que no siga hasta lloviendo, pues no sé, por ahí. Bueno, el niño, ya sabes, pues la tiene la culpa, que la tiene el niño. Tiene bravo el niño gallo, tiene bravo. Vamos revisando WhatsApp por acá, dice, hola Tedita, quisiera que me saludara a mi querida madre Esther González. Atención Esther González, ella es de Santa Adela, le estoy saludando de Santa Irene, su hijo Renan, con un temida lindo, borda. Ya ve, saluda entonces a la mamita, saluda a la mamita Esther González, ella es de Santa Adela. Oiga, le estoy saludando desde Santa Irene, dice, su hijo Renan, ¿ya?
2: Sí.
0: Ya, mamita, ahí le está saludando a Renana. Ahí le vamos a poner una cancioncita, ¿ya? A ver, ¿quién llega por acá? ¡Aparece!
3: ¡Hola, Tetelita! ¿Cómo están?
0: ¡Tetelito, Tetelito, puta madre!
3: ¡Hombre! ¿Cómo está el
0: sensei
3: de las comunicaciones? ¿Será de la radio azúcar? ¡Eso ahí, discretito, puta madre! ¡Hombre, el hombre que le pone, el hombre que le saca el trapecista malabarista, domadores de leonas africanas! ¿Qué cuenta, mi amigo Tetelita? Aquí, amigo mío, a pie del cañón. Escuchándolo, amigo mío. Oiga, un gran saludito a Carlitos Contreras, al guatón de la fruta, Chico Poncho, el pollo, Don Santiago, en general a todos los auditores de la radio azúcar, en general a todos, damas, caballeros, de todos, pues, amigos.
0: De todo, ¿ya?
3: Oiga, para que me coloque un temita, Teterita.
0: Vale.
3: Malos palcase, ahí estamos, Teterita.
0: Ya, malos palcase, ahí la buscarle, malos palcase. Salaba ya el aguilón, pensaba porque lo habíamos perdido, oiga. ¡Aparece el aguilón! ¡Ya! ¡Vamos a la música! Estará cometiendo la mañana conmigo, son las 9:21. ¡9:21! Pongámosle ahí al guatón el Quique, la historia del Quique. Amigos de los amigos, ahora en la mañana 9:21, ya es la hora todavía.

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1: Eso es lo que sí merece hoy, que merece bonito el día. Hay solcito hoy día, está rico el día hoy día, está rico el día. Oiga, pero la humedad, ¿te sabes lo que hace la humedad? Pues hay que empezar a cuidarse de repente. Hay algunos que se van a desabrigarse, después los días, ¡ojo! O a la noche van a andar con todo, así que a empezar a cuidarse, viejito. Mire que el cambio de clima que hay hoy en día está medio complicado, así que hay que empezar ahí a tomar ya, a acostumbrarse, a cuando llueva, cuando haga frío, todo eso. Y tratar de cuidar la salud, que este cuerpo que tenemos nosotros, que se llama cuerpo humano, se mantiene con la salud buena, porque si tiene la salud mala, hasta ahí nomás llegamos. Oiga, por ahí, por si acaso, si alguien tiene por ahí para conseguirme, a ver. Ya, ahí le van a preguntar, me están preguntando acá. Aló, buenos días, hola.
2: Hola, Teterita.
1: Hola, ¿cómo amaneció, señor? ¿Cómo amaneció? Como diferente día, ¿no es cierto?
2: Hoy día me saco la mascarilla, ni que gordito está diciendo que tenía peligro, ¿vio, oye?
1: ¿Ya?
2: Me estaba escondido, y aquí.
1: ¿Ya?
2: Oiga, la canción buena que le pidió el gordito.
1: Sí, oiga, alto de mala la canción, pero bueno, que la vamos a hacer.
3: Sí.
2: Pide las tres tumbas también, tiene que pedir cinco para que caiga, pues.
1: Claro, oiga, pero no pida, es que sabe lo que me tiene. Oiga, yo a ustedes los conozco al tiro por las mismas canciones todos los días. ¿Le apuesto a usted que me va a pedir la misma que me pide siempre, no?
2: No, yo lo voy a pedir ahora, ya. Semáforo en Laureles.
1: Mira, toma, bravo.
2: La descendencia chilena.
1: Celebramos hoy día porque Quique pidió una canción diferente. Así tiene que ser, pues, viejito lindo, oiga. Yo miro el
2: cupo. Si ayer le pedí la Melisa, pues.
1: Sí, oiga, de verdad, estuvo bonita la Melisa. Oiga, ¿sabes lo que pasa? Que yo miro aquí el computador, hay cualquier música, puñor, oiga. Pero no, vamos a echar a perder el computador, estoy colocando la misma, puñor.
2: Pues, es que yo no soy nada, Teterita, que cambio cada rato.
1: Oiga, pero sí, pero que lo que pasa es que... Oiga, pero es que usted sabe que a donde está el Ville conviene, ¿no?
2: Pero sí, pues.
1: Ya, pues entonces usted sabe que todos lo hacemos. ¿Por qué lo hacemos? Por el Ville.
2: Dale un saludito al pollo que le gustan las tunitas.
1: Ya, al pollo que le gustan las tunitas, ¿ya?
2: Y al gordito ahí, al Lara, al pomelo.
1: ¿Ya?
2: Aunque se toma el patrimonio de Rengo.
1: Ya.
2: No, cortita, porque después me van a decir, ¡hace la cortita!
1: ¡Ya!
2: Saludos a Jalisquito, yo estuve aquí, mi hermano.
1: ¡Tómela! ¿Y qué estuvo haciendo?
2: Me vino a dejar un tacito de carne asada aquí.
1: Ya, ¿no? Qué bueno, por lo menos, ¿de qué era? ¿De qué animal era?
2: No sé, de perro, gato, no sé, como le comí guano.
1: ¿Pero cómo amaneció el día como perro?
2: La irán dos filmes.
1: ¡Ese gallo!
2: No toquen el brazo.
1: Nada más, pues hay que seguir por la huella nomás.
2: Sí, pues acaso la pillo.
1: Eso, la pillo.
2: Y pillo la liebre, ¿está muy bien?
1: ¡Ah, la liebre fue, güey! ¡Ese gallo, eh! Ya, viejito lindo. Que tengo el lindo día nomás, cuídese mucho nomás, ¿ya?
2: Saludos a Chico Poncho por allá también.
1: También a Chico Poncho, güey. Saludándome con Rope Sajo.
2: Ah, Loquín, oiga, Juan Loquín de Santa Amelia.
1: Saludos a Juan Loquín de Santa Amelia.
2: ¡El corte!
1: ¡Ya!
2: ¡Telelo!
1: ¡Ya!
2: No lo molesto más.
1: Ya, está ahí nomás, juegue.
2: Juegue, haga la cortita, hermano.
1: Ya, chao.
2: Ahora.
1: Chao. Ay, ay, ay, ahí estaba, ¿eh? Oiga, Hugo Gla. Vamos revisando por acá. Dice Teterita, ¿cómo está? Oiga, un saludo a todos los viejos de Diablo, hijos de Cocalán y a Tuniche, y a ese inventado Pinilla del Salto y un temita de los Concheras, el mozo. Gracias, Teterita, el hombre de los quesos. Ya sé, aunque sí, hombre de los quesos. Ya. Todo sea porque una vez que se acabó comiendo tanto queso y el Cocalán, hombre. Después me fue el orillo en estero. ¡Le saca de tetera con el palo, hermano! ¡Ya vamos a la música! Vamos con esta canción para su mamita, amigo. ¿Dónde está? ¿A dónde está? Por aquí está. Tetita, quisiera saludar a mi querida madre, a Esther González. Ella es de Santa Adela. Estoy saludando de Santa Irene, de su hijo Renan, con un temita lindo, porra. Le ponemos mi viejita para ella, ¿ya? Ahí está, para Esthercita González. ¡Eh! ¡Hey! la mameta. Mamita linda, de parte mía, que yo soy, oiga, de

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1: Sigue en la mañana, mañana azúcar. Saludamos ahí a Caleuche. Atención, Caleuche. Saludamos a la gente linda Caleuche y al hombre Juanito Carlito también para él. Saludamos también, ¿eh? Oiga, por acá, hola, Canchito, por acá, en Lengüeta, tu pariente, Aguilón, dice. Hola, Canchito, amigo, dele un gran saludo a mi cuñado Aguilón, ¿eh? Que está por Santa Irene, dice, con el tema de qué buena está tu hermana. Le dice. Tiene una hermana buena, ¿eh?
2: Sí.
1: Aló, aló, aló.
3: Hola, Caterita.
1: Hola, señor, ¿cómo amaneció?
3: Bien, ¿y usted?
1: Aquí estamos, pues, ¿ah? Después de...
2: Sí.
1: Toma. Hija.
3: Oiga.
1: Dígame.
3: Me fue por la canción de Juanito Guatemala y me bebí tu recuerdo.
1: Y me bebí tu recuerdo. Ya, pues. Dios ponemos,
3: ahí,
1: pues.
3: Ahí le va a hacer Quique.
1: Eso, para el Quique. Ah, ya, pues. Ahí le va
3: la... Sí, saludos a todos los que escuchan de la radio.
1: Nada más que a todos los que escuchan, hermano, ¿cierto?
3: Yeah. Yeah, hágala cortita.
1: Ya, yeah, hace la cortita, juegue, chao. Hágala cortita, dice, ¿eh? Está buena esa. Vamos a tener que hacer una marca que diga, hágala cortita, o si no, avance. Para que no estemos guateando. Ya sé, ¿cuál hay que ponerle, mijito lindo, para que cuando no esté guateando? Vamos revisando por acá. ¿Qué nos dice por acá? Buenos días, buenos días, buenos días.
4: Suéltala luego, Botellita. Siempre con los mismos.
1: Eso, igual que tú, ¿por qué estás llamando?
4: De persona, de amigo, Botellita, la canción.
1: Ya.
4: Tiburón, tiburón.
1: Me...
4: Chiquita, Botellita, déjale lugar a otro.
1: El necio dice lo mismo y él también pidiendo la misma, que son tiburón, tiburón. Tiburón, tiburón, este necio. Ahí estaba René Osorio a El Necho. Ya, ¿qué está por acá? Dice, hola, hola.
5: Hola, Teterita, bueno, sí, buenos días. Primero que nada, quiero mandar un saludo para la jefa Ana Bravo.
1: Ya.
5: Y la otra jefa Miriam, que está de cumpleaños, la Ana Bravo, por favor, una canción bonita ahí. Y un saludo para el tío Carlos, para un Jaime, para el Paro.
1: Ya.
5: A Christopher y para el Darwin.
1: Ya, pues.
5: Primero para el Visto, porque abortó misión.
1: Ya, toma.
5: Vale,
1: ya.
5: Gracias.
1: Ya, cuídese, no, saludos grandes para ustedes, chiquillo. Ya. Por acá que dice, mira, Aguilón, como manda foto acá, ¿no? Hola, Tenita, saludos desde los coches, ¿ah? Somos los topos, por acá dice, saludos a todos los viejos, somos miles, con la canción Herencia Norteña, de los Arcones Negros, ay, ay, ay, ay, no más. Oiga, dice, a pura leña gruesa. Ya, vamos a la música al tiro para que, oiga, el Aguilón corto que yo, saludando a los malos para el calle. Atención, himno nacional, malos para el calle. Ya, a poner bandera. Los malos para el calle, vamos a tener que cambiarle el nombre ahora, vamos a ponerle los cuatro al hilo y los rompecase. Para que no los miren tan feos, güey. Ya, ponele el Aguilón.

0: canción de los malos para el café.
1: Ahí está lo de los malos para el café. Ya. Con la descendencia chilena.

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1: Y claro que sí, yo sé que me voy a comentar con la música, las canciones de la mañana. Oiga, sube a saludando ahí, acá dice, buenos días, Teterita, que tengo un lindo miércoles, juegue, ñaca, ñaca. Bueno, que pone cualquiera de los hermanos cocheros, me dicen acá, ya, pues aquí vamos a colocar, acá me han pedido que hacerle, oye, la señora de la hermana, güey, atención, Teterita, ¿cómo está, Bertita? Oiga, ¿cómo está? Lindo día, cuídese mucho, un abrazo para usted también, pues, dama, cuídese, mijita linda, pues, cuídese. Ahí le voy a colocar una bonita de los que le gustan a usted, pues. Por acá, ¿quién manda para acá? Para acá.
2: Hola. Hola, Teterita. Buen día. Buen miércoles.
1: Buen miércoles.
2: Y cariños a todos los auditores del Teterita.
1: ¿Ya?
2: Teterita, se me pasó el chuto. Ponga un temita de la banda tropical de Vallenar.
1: De Vallenar.
2: Bendiciones.
1: Ya, de la banda tropical te va a llenar. Tenía susto ayer en el Aguilón cuando me mandó un audio y me decía, ¿cómo es?
2: Hola, Teterita. ¡Tengo chusto!
1: Sí. Estaba asustado ayer el sol. Sí. La gran, tenía susto con los relámpagos, ¿ya? Ahora no le dio bien, ahora se le quitó el susto, ¿eh? Ya, vamos con la música al tiro, complaciéndole a ustedes en la mañana, pues. Aquí están los rancheros de Linares. ¡Las Tres Tumbas! ¡Las Tres Tumbas, no! Ya, vamos con las canciones, tío nomás, dándole complacimiento en esta mañana cuando son las 9:48, aquí en la original de Chile. ¡Ah! Lo otro. 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Ya, vamos a la música, tiro. ¡Échele, mijito! Después seguimos dándole guasca.

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1: Oiga, vamos con Juanito Matamala, pues. Saludos al cielo nomás. Ya te los vamos a ir, algún día los tomaremos ya, pues. Oiga, vamos con esta caseta que me pidió para acá, para usted, que nos pidió para acá. Y me bebí tu recuerdo, por supuesto. Recuerden que estamos ya compartiendo junto a ustedes, junto a nuestros grandes auspiciadores de la mañana. Por supuesto, para usted, ¿ah? Sí, usted que está ahí también en la sintonía. Oiga, no se olvide que, por supuesto, para ustedes ya la mañana, matinal, la carne y la radio azúcar, la original de Chile. Por supuesto, para usted, oiga, destacando a cada uno de ustedes ya que está en esta hora de la sintonía. 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
1: Eso, ahí está, por supuesto. Y nos acompañan las cabras. 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

0: Pues ahora comenzamos una mañana juntos, ya dando de vuelta ya por ser de la compartiendo junto a ustedes en esta mañana de Radio Azúcar, la original de Chile. No se olvide, usted que no sabe, avísele a la abuelita, oiga. Oiga, mi hijo, ¿dónde está la Radio Azúcar? No está en la 107, no, la 107.10 no existe esa cuestión ya, pues. Es la 96.7, atención, grábese, 96.7 FM. Esa es la Radio Azúcar, ¿ah? Para que le digo a los viejos que andan en el auto, ¿y cuál es la Radio Azúcar hoy que se me le perdió? 96.7. ¿Ya? Así que para que comiencen a buscar ahí la 96.7, la Radio Azúcar original de Chile, destacando en la mañana todos los días junto a ustedes, ¿eh? La que prende, la que banda, la que monta. Oiga, mira, cállate con la canción. ¿Sí que vamos a aprender esta hora? Espera. Esa la pidieron ahí en Caleuche. Atención, Caleuche. Para allá, para Palta. Ahí está, compadre. Mira, la cancioncita que le dedica al ¿cuánto se llama? Al cuñado. Buena, cuñado. ¡Qué buena está tu hermana! ¡Ay, ay, ay! ¡Mándalos de a uno nomás! ¡Mándalos de a uno! ¡Esa! Oiga, este parece que... ¿quién es? A ver, ¿quién es el que mandó este mensaje por acá? ¡Ah, ya sé ya quién es ella! ¡El cuñado! ¡Ahí está! Cuando dice... y el cuñado más lacho que...
1: ¡Oiga! Tiene apagado el WhatsApp, mandé un saludo. Yo estaba una chiquilla, ¿no? ¿Ya? Marcelo me llamo yo. Lengüeta Orellana.
0: No, ahí está, Marcelo Orellana. Marcelo Orellana. Y así se va a casar. Eso vamos a decir. Anda, tirándole piropos a chiquilla por ahí. ¡Aló! ¡Hola!
1: Buenos días, Teterita.
0: Buenos días, ¿cómo amaneció, Teterita?
1: Bien. Bien, pues, Teterita, ¿y usted cómo nació?
0: Bien, pues, ¿cómo están los viejos allá? La Alajuela, viejo, la Juaneano.
1: No, para acá, pura forra, espino nomás.
0: Oiga, bueno, ¿y ayer para allá les cayó? ¿Hubo granizo para ayer allá o no? ¿Más al lado?
1: No, nada, no, ninguna cosa, nada.
0: Acá hubieron relámpagos, granizo, sueno, hasta tembló también, puño, mira.
1: No, nada, no, ni una cosa aquí en la tarde, oiga.
0: Yo le pregunté a unos viejos que estaban por ahí cerca, no tenían ni idea de lo que era eso, pues ya por acá que los viejos llegan a gritarle y cuando salieron...
1: Es que bueno, oiga, Dios lo protege.
0: No, en todo caso es verdad.
1: Claro, oiga, a la gente buena Dios la protege.
0: Usted sabe que muchos serán llamados, pero pocos los escogidos, gallo. ¡Ajá!
1: Claro.
0: Bueno, claro. Oiga, amigo lindo, cuénteme, hombre, ¿qué quiere saludar el hombre por ahí?
1: Hago un saludito para los amigos, pues, Teterita.
0: Ya, pues saludamos ya a todos los amigos, ya.
1: Para el amigo Chico Poncho, don Guillermo.
0: Ya.
1: O Alberto Lara, el guatajito de la fruta, el amigo Quique.
0: ¡Oh, y hay harto!
1: Para todos, para el Virita.
0: Mira, oiga, saluda.
1: Y don Carlitos Contreras.
0: También, pues,
1: Sí, para todos los amigos, pues.
0: Sí, pues, saludos para la Manchina, saludos para allá para las damas de la embajada, de la Cristóbal Colombo, de San Vicente, de Bataguacero.
1: No me nombres mucho los majanos.
0: Las majadas. Oiga, ¿sabía usted, amigo lindo, usted que ha recorrido por esos sectores, que esa gente para allá me hace tributo a mí?
1: Oiga.
0: ¿Sabe por qué? Oiga, pero escúcheme, ¿usted ha visto en las casas afuera una tetera o no?
1: Sí, pues.
0: Ya,
1: sí, pues.
0: Entonces dígale, pregúntele, ¿por qué tienen una tetera puesta en la casa afuera? Para que no es oiga, si no es nada, si señor, usted sabe que vaya todas las viejitas tienen tetera en la puerta afuera. ¿Sí o no?

0: Sí, puño rey. Oiga, pero se da cuenta, ve que me hacen tributo allá. Todas tienen tetera por la puerta afuera ahí a recordar al teterita, ¿eh?
1: Oiga, teterita.
0: Ajá.
1: Salúdeme a la persona de acá de Cunaco, el Guape, la se llama.
0: ¿Cunaco?
1: La señorita Alejandra Aliaga.
0: Señorita Alejandra Aliaga. Oiga.
1: Sí.
0: Ahora que me dice usted. Oiga, eso es lo que. Qué bueno que me haya dicho algo bonito hoy día, ¿eh? ¿Sabe por qué o no? Porque me nombró un pueblo diferente. ¿Cómo se llama esa parte?
1: El
0: que me nombró recién, pues, Cunaco, ¿cuánto es? ¿Cunaco cuánto?
1: Cunaco, el Guape.
0: Cunaco, el Guape, ¿ve? Ahí se lo ama la señorita Alejandra, ¿ve? Por eso es lo bueno que me gusta a mí, que aquí cuando llamen a la radio vayan nombrando cosas diferentes, no los mismos de siempre.
1: Claro, claro.
0: Entonces le agradezco, ¿ve? Ahí yo aprendí otra cosa el día de hoy.
1: Es una niña que conozco hace un tiempo, yo que vive por ahí hoy.
0: Ya, mire qué bonito, así que saludos a gente linda,
1: sí,
0: ahí de Cunaco.
1: Ahora hace tiempo que no la veo, no sé qué viento le correrá.
0: Pero le damos salud, vaya vacunado el Guape.
1: Le damos salud, claro, le damos salud.
0: Sí, mire, sí. Qué bonito, ¿ya? Oiga, sí. ¿Y a quién más pone ahí? ¿Alguna cosita? ¿Qué quiere? ¿Qué el hombre? Cuénteme.
1: Oiga, una cancioncita, con tutelita.
0: ¿Y ahí qué cancioncita quiere el hombre?
1: Oiga, si puede, la Reina del Sur por los cuantos se llama.
0: La Reina del Sur, tómela, ya, qué buena, del sur, vamos al tiro a buscar el nombre acá.
1: Por los tigres del norte,
0: me dice, si así de gusto pedir algo diferente, ¿ves? Mira, ajá, salen puertas, pero saltómela que va a salir ahí, ¿ves?
1: Ya, pues, señorita.
0: Un gusto escucharlo, amigo lindo. Cuídese harto, ¿no? Y estos cariños.
1: El gusto es día, el gusto es mío, y los días van pasando, y ya queda pena.
0: Eso, la cuenta final, regresiva.
1: La cuenta.
0: Ese callado yo, ya. Oiga, que la cuenta final regresiva, te se callado, ¿no? Mire que en estos tiempos la vida se está acabando de a poco, ¿no? Así que mejor no hablar de cuentas finales regresivas, porque volver a los pies, ay, ay, ay, no. Hay que decir, ay, estoy tomando aire de nuevo todos los días nomás, ¿eh? Y dar gracias a Dios que me los permite dar un día más de vida, porque no sabemos en una de esas. ¡Chao! ¡Juegue! Viene la pelada y nos dice, ya te tocó. Y oiga, y no lo avisan nada cuando tengamos que irnos. Así que ya aprovechemos, no diga nunca la cuenta final, gallo. ¡Aló! ¡Hola!
2: Aló, buenos días, don Cristian.
0: Buenos días, ¿cómo está usted?
2: Bien, gracias a Dios, aquí trabajando, don Cristian, ya nosotros.
0: ¡Qué bueno! Qué gusto escucharle, me gusta esa voz tan linda que tiene usted. Qué bueno que están todos los varones trabajando ahí, ¿no es cierto?
2: Estamos los tres trabajando, los tres varones.
0: Ya, los dos y medio.
2: No, todavía no llega al medio.
0: Ah, ya, la mitad llega más ratito.
2: Llega la tarde.
0: Ya, qué rico. Saludos grandes para usted, pues ahí a don Toño, al doctor. ¿Todavía el doctor está haciendo tratamiento ahí o no?
2: Sí, pues hoy día sí, porque ayer había mucho relámpago, mucha.
0: Ah, ya, entonces no podía atender el doctor ahí, sí. Gustavo, ayer. Entonces hoy día sí atiende. Hoy día atiende, ya. Oiga, dígale que me guarde una reserva antes de usted, ya, primero, ¿va? Es como lo hace, ¿ya?
2: Ya, sí, pues.
0: Ya, quiero ver.
2: No hay problema, pues.
0: Ya, para ver cómo se lo hace a usted primero, y después voy yo, ya.
2: Pero la consulta para allá, ¿dónde pones la tetera?
0: Ya, vale 500.
2: ¿La tetera o el hueco?
0: Sí, vale 500.
2: Oiga.
0: Ya.
2: ¿La tetera que ponen para allá, para eso, para allá, para el campo, el hueco, la tetera o no?
0: No, está tapadita. ¿Por qué, oiga? ¿Ah? Y él le cortó, más encima. Vaya, la crema grande, ya, cuídese. De ahí vamos. Ay, se me cortó el teléfono acá. ¡Hola, música! Oiga, vamos a ponerle esta canción al tiro ahí al Caleuchano. Saludando ahí a su cuñado.
3: Oiga, él ha apagado el WhatsApp, mandé un saludo, yo cago en las chiquillas, ¿no? Marcelo me llamo yo. Lengüeta, Orellana.
0: Marcelo Orellana, oye, qué buena está tu hermana.

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1: Eso, claro que sí. 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
1: Eso, ahí está, por supuesto. 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
1: 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Ya, vamos revisando para acá la línea. Hola, buenos días. Se le cortó, oiga, ahora sí que está funcionando. Así que ahora sí, ahí está, ¿ves? Oiga, para acá dice, soy derecho 500. ¿Cómo?
2: Sí.
1: No entendí eso, oiga, no entendí eso.
2: Sí.
1: Ay, ay, ay. ¡Aló! ¡Buenos días! ¡Hola!
3: Buenos días, don Cristian. Bueno. Ahora volvió.
1: ¿Ya?
3: A donde le pregunté yo que la taza de la tetera era hueca, se cortó.
1: Mire, pues, ¿eh?
2: Sí.
3: Sí, pues mire, para que vea, hasta el teléfono se enoja.
1: ¿Para qué? ¿Qué anda buscando? Mire, está atendiendo y está ahí. ¡Aló!
3: Entendiendo y hablando así,
1: sí. Ahí está.
3: Todo es directo, ¿ves? ¿Se da cuenta?
1: Mire, qué bueno, en vivo y en directo, ¿no es cierto?
3: Sí, pues.
1: Oiga, cuénteme, sí, señor, ¿y a quién quiere saludar? Ya saludó a los tres, ya.
3: Sí, pues ahí, a los chiquillos, a mis compañeros, a mi familia.
1: Ya.
3: A gente de por allá de Hidalgo, también a
1: los
3: amigos de ahí de la carnicería, que están a esta hora ya.
1: Eso.
3: Atendiendo ya.
1: Saluda a Jaime, que me está viendo por ahí, qué personaje.
3: Ah, mira, pues mira.
1: Sí, oye, saludos allá para el Toco.
3: Ah, para el Toco, mira.
1: Sí, pues tienes que tocar al Toco allá, porque sabes que te toco. Al pollo.
3: Está puesto loco.
1: El pollito.
3: Está puesto loco el pollo, pues anda buscando a la mina, oye, va buscando
1: a la mina. Oye, hay que decirle a la Jair un día que le pegue una llamadita y hable con ella.
3: Sí, pues tiene que llamarla, sí.
1: Sí,
3: pues
1: pero
3: que, a la mina.
1: Sí, el pollo me llamó y me dijo que era muy cara la Yajaira. Yo le dije que era linda, pues así que por algo es cara, sí. Porque es linda, ¿no es cierto?
3: Sí, pues lógico, no, porque es bonita la comadre. Por
1: no, eso, linda, hermosa, la Yajaira, ¿ves?
3: Sí, pues tiene que pagar, pues sí, es muy bien llamativa acá en Peumo.
1: Sí, así que le vamos a decirle, si paga lo que quiere ahí, Yajaira, juegue.
3: Sí, pues.
1: Nada más.
3: Si no, la Yajaira lo va a pelar, es pura boca nomás.
1: Sí, nomás, sí.
3: Cagado, con más remate.
1: Me...
3: pura boca y cagado. Sí,
1: ya. Oiga, ¿qué canción? Pues,
3: oye, poneme una canción. ¿Me puedes poner una cancioncita, por favor?
1: Ya.
3: Para que me llame la Yajaira.
1: Ya. Ya, avance. Ya, avance. Ya. Ahí está Gallo. Oiga, ahí dice, por acá dice, bienvenida, ¿cómo estamos? Oiga, un saludo a todos los viejos diablos de Cocalán, dice por acá, dice, de Tunice. Oiga, y al inventado Pinillo del Salto, mi tenido de los cocheras, mozo. Gracias, Teterita, hombre de los que.

0: preferita.
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2: Oiga, claro que sí, a esta hora de la mañana Azúcar estamos escuchando ya los hermanos Contreras, los cabros allá de Tuniche, y vaya para el salto también a los de Cocalanes. Esas fueron mis tierras, gallo. Ahí sí que fueron tierras buenas, media por gallo. Ahí donde el hombre, ahí donde corría la, donde corría el sombrero, ahí donde hacía ver tanto los viejos campesinos para allá. Y que pregunten nomás, ¿quién era el bravo para allá? ¿Quién era el bravo? Ni para las gallinas era el bravo, pero... ¡Oh, tan cocalano! ¡Ah, chiquillo, ahí está, escuchando los Contreras! ¡Vamos con esta para René! Oye, René, no sé qué es lo que pusiste, algo de 500. ¡Ay, Dios mío! ¡Mándalos de uno, porque en la mañana es cuando ya son las 10:30, 10:30! ¡Tiburón, tiburón, tiburón a la vista con Mickey Laura! ¡Nuecito este! ¡Juegue, juegue!

acá me dice, saludos grandes, Tetrita. Que tenga un lindo día. Juegue, jueves, jueves. Dice, no juegue. Oiga, Tetrita, saludos desde los coches. Saludos desde los coches, los coches, los coches, los coches. Saludos desde, dice acá, saludos de los coches. Somos los topos. Por acá dice, saludos a todos los viejos. Somos miles, con la canción de herencia norteña. Los halcones negros, ay, ay, ay, ay, ay, dice nomás, pura leña gruesa. Oiga, ustedes que son de los halcones, de allá de los coches, mándenme un audio para acá, pues ahí cuando manden el WhatsApp, póngale el WhatsApp, dígale, somos miles que escuchamos la original de Chile. Ahí, pues ahí, ahí háganme una esta, tienen que mandar un audio también, pues. No manden por escrito nomás, pues, ¿ya? O si no, no le coloco el tema. Ahora la música que está esa canción, pues. Saludos a los topos. Herencia norteña de allá de los coches. Y las palmas.

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2: ¡Eso, domingo! ¡Huepa! Ya estamos de vuelta. Oiga, la casualidad, eso no le escuchaba nada tan loca. Oye, está medio como 3 de la mañana. Ya, dele. Mire, que está bueno.

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¡Ya! Y dice, y dice.

0: 그죠?
1: ¡Uy! Nos vemos quiebre musical. Oiga, que está para Luis. Luis Paradero por acá. Vamos a ir revisando al tiro los mensajes por acá. Luis, ahí está por ahí, ¿eh? Oiga, Jaime me había pedido que personaje también, ¿eh? Oiga, pariente Herrera, buenos días. Un temita de Marco Antonio, Las cosas de mi querer.
2: Sí.
1: O sea, si ya no te vuelvo a ver, pues, ¿eh? Ya, ahí está. Para Luis Fuentes, ¿eh? Pariente Jano. 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
1: Ay, me voy a poner a llorar con esta canción. Ahí está. Para Jaime. Atención, Jaime. Carnicería, que están escuchando ahí. Por favor, me digo esta canción. ¡Qué personaje! Sí, de una sabanera.

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2: Oye, el temazo que tenía, güey, ¿eh? Ahí estaba pisando que personaje para los cabros de la carnicería. Oiga, vamos a ir entonces para el amigo Gómez, en Alajuela, que nos pilló por acá. Amigo José Gómez, en Alajuela. Y la reina del sur es sonando bonito para usted. Ahí vamos a ir a una pausa y volvemos. Saludos a la María Esther. María Esther, ya veré tu canción, ya María Esther. Saludos a la María Esther, que mañana juega de los pastelitos. ¡Ay, qué rico los de los niños! José. Bueno, yo no me los pasteles, pero me hace unos pasteles más ricos la María Esther. ¡Saludos, María Esther!

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1: 11 en punto.
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1: Eso, oye. Oye, seguimos compartiendo esta hora de la mañana con ustedes, ya que estamos en la original de Chile. Oiga, ahí estamos ya, por supuesto, cuando estamos en la hora 11:11, y entonces... 11:11, pero entonces... ¿Ya? ¿Entonces 11:11? Oiga, ¿qué hora es la 11:11? Entonces, hola.
2: Hola, hola.
1: Buena, hola, hola.
2: ¿Cómo está?
1: Bien, ¿y usted cómo está? ¿Ahora se acordó de esta radio? Dijeron ya, dijo, estaba llamando los días para la otra radio. ¿Sabe por qué era? Porque, porque llamaba al guatón allá, puro molestando, saludándole al guatón nomás.
2: Sí.
1: El guatón, y que ahí para mi amor, para mi vida, le decía, no, era, oh. ¿Quién está
2: asustado?
1: ¿Quién está asustado?
2: Una noche, ¿no?
1: Ay, con los temblores, la lluvia, el relámpago, el sueno.
2: Sí, por los granizos.
1: Oye, para allá cayeron granizas, para allá, para Quilicura, ¿no?
2: No.
1: Oye, en serio, si para allá, para el lado de Patagua, les preguntaba, Santiago tampoco, no tenía.
2: Para allá, para Tunisia, andaba mi hija ayer para allá y dijo que ella para allá ya.
1: Para allá, para Tunisia, para allá. Oye, pero acá en Peumo, por acá al lado donde vivo yo, cercano con Chitorra, ahí, se rajaban los granizos, había temblor, después relámpago, los perros llegaban a aullar a todos gatos.
2: Y en Santiago, que quedó la escoba, yo estaba viendo la noticia.
1: Ah, no, sí, pues no, sí,
2: capital. Los granizos, el agua,
1: no. Sí, para allá la capital está, pero está la embarrado nomás. Pero esto va a seguir, así que no, vamos a tener que adaptarnos nomás a estas temperaturas ahora, pues, Susana, así que hay que cuidarse nomás.
2: Sí.
1: Oye, la frangüesa, ¿ya se fueron a la cresta con esta cuestión o no? O igual la frangüesa, la ¿qué son? La cereza, ¿ya murieron ya?
2: No sé, no.
1: Pero los viejos que tienen tapado, a eso no se les echa a perder. Pero los que sí, los que no tenían tapado, murieron las cerezas. Va a haber poca pega ahora para el verano, yo creo, porque es la cuestión de cambio.
2: Y ahora quieren los soles o...
1: Ah, antes. Vamos a estar, así que hay que cuidarse, Susana. Cuídate, harto tú también. ¿Tu taita, cómo está? Ah,
2: sí, ahí estamos bien.
1: Hay que cuidar al viejito nomás y a toda esa gente linda para allá, para otro lado.
2: Solita con él aquí.
1: Eso, así que harto saludo nomás y al hombre, pues, ¿ah? Hay que se cuide nomás ahí con sus regalones que tiene ahí, ¿va?
2: Sí.
1: Sí. Oye, cuénteme.
2: Bueno, quería saludar a Jano, que estaba escuchando el tema que le coló.
1: ¡Ay! Al Jano, oye, el Jano...
2: Conocido.
1: Yo lo conozco al Jano, oye, me dice pariente ahora, me dice pariente. Yo creo que tiene que hacer por el Lulú, por el Lucho. De que como este se llama Lucho Jano, entonces me mira y te le decían el Lucho 500, este es Lucho Jano.
2: Gran salud para él, no, si era compañero de mi hijo, de mi niño nomás.
1: Qué buen amigo el cabro, buen amigo, saludo grande para él, ¿ah?
2: Salud para él.
1: ¿Ya?
2: Y a la señora María Fuente, pues, gran salud también.
1: A la señora María Fuente, ¿de dónde la señora María Fuente?
2: Ahí de la puesta de escritura aquí, como
1: la alcalá. Ah, la que estaba de onomástico, de celebración, estos días con el marido, que cumplía 62, ¿cuánto dijo que?
2: Parece que 62 años de matrimonio.
1: Mira, calladita de año que tiene a mujer. Ni se le nota, oye, yo la veo cabrita y no crece para nada, pues.
2: Y un gran saludo a su esposo también.
1: Saludos grande al hombre, pues.
2: Está almorzando también.
1: Eso, está capaz que estén almorzando esta vez. ¿Ya?
2: Hay que
1: soportar
2: los maridos a veces cuando toca.
1: Eso, nada más. Ay, ay, ay, Susana, así
2: que... escuchar un temita.
1: Oye, ¿sabes que me está mandando salud una Ana Blanco? ¿La conocí o no?
2: ¿A quién?
1: ¿A la Ana Blanco o la Ana de Blanco?
2: ¿Ana?
1: Sí, de ahí de las cuatro puertas, pues.
2: ¿Ana Blanco?
1: Sí, no la ubica, se llama Ana, Ana, ¿está casada con uno de los blancos?
2: Ana Blanco, no sé.
1: Capaz que se haya una encallada, una bien, ay, ay, ay, ay, ay, ay. No, si yo la conozco yo de hace tiempo, pero sí, ahora me mandó.
2: Pues, que no conoces tú.
1: No, pues yo te preguntaba si eres pariente tuyo, pues como tú soy blanco.
2: Es que yo soy blanco en Cucalán.
1: Ah, ya, entonces son blancos así como medio bochornado. ya.
2: Pues el porno.
1: Ah, de veras, ¿qué tema querés?
2: Donde vaya la estoy recordando, pero con... Éramos Manrique, toca con los reales, oiga.
1: ¿Donde vaya se llama? ¿O la cantan los buques donde cantaba?
2: Vaya, estoy
1: oye, pues, es que hay una canción que se llama Donde vaya, que la cantaban los buques donde canta Marco Antonio Solís, po.
2: Estoy diciendo que le canta Éramos Manrique con los reales.
1: Ah, entonces la canción
2: se llama... Me tocó su tema, la otra también le pedí un...
1: Que pedís tema que hace no le tenía ni el nombre, pues ya. Así que.
2: Sí, aquí la tengo, pues.
1: Ya.
2: Donde vaya la estoy recordando.
1: Ya. Donde vaya la estoy recordando, ¿no es cierto?
2: Sí.
1: Ya, yo la voy a buscar para. Oye, mira, ahí
2: me está. Más rico, me toca con los reales también.
1: Ya, oye, de ahí, adivina quién me está llamando. Adivina quién me está llamando.
2: No sé, la Lau.
1: No, la María Fuentes, qué locura. Está escuchando, ya.
2: Ya,
1: chao, cuídate, ya, chao. Ahí estaba, por supuesto, Susana. Señora María, llámeme a la radio porque hay el teléfono mío, ¿no? No hay ñañaca. Aló, hola.
3: Hola, Pepe, ¿cómo estás?
1: Bien.

0: Ya, oiga, Pedrito, quiero escuchar a la mujer, esa que dice la mujer traicionera.
1: ¿Mujer traicionera? ¿Y de quién es esa mujer traicionera? ¿Pero para qué? ¿Dedicada?
0: Sí, ella más o menos sabe para quién es.
1: Escapado. Ya, por los rancheros del río, por los rancheros del sur o por los, ¿por qué? Por los amigos de Loica.
0: Por cualquiera.
1: Ya, y
0: de la... tóqueme, oiga, tóqueme,
1: ya. Oiga, dígame.
0: Hoy día voy para allá sin pasar.
1: Ya, vaya nomás.
0: Oiga, dígame. Y ahí lo voy a conocer porque no lo conozco.
1: Oiga, pues si yo estoy hasta la una nomás aquí, pues así que...
0: Escucha.
1: Y en la tarde yo hago programas de 8 lados, así que no estoy nada aquí yo, así que se lo diría.
0: Ya, pero ¿a qué hora de la tarde? ¿Qué hora está?
1: No, pues yo no estoy en la casa, yo.
0: Ah, no está en la tarde.
1: No, estoy de pura mañana. ¿Y qué? Si quiero venir a conocerle cera, si ya harto re feo, yo.
0: Ah, ya.
1: Soy harto re feo, yo.
0: Ya, pero tóqueme la canción.
1: Ya, no, ya. Y cuídese nomás, ya.
0: Ya, igual para usted.
1: Ya, bye, bye.
0: A la que le caiga.
1: Yeah.
0: Y al que le caiga también.
1: Ah. Ya. Adiós, bye, bye.
0: Bye, bye.
1: Mire la Yolandina. Salud ahí, pues. Una gran mujer. De la madre Hurtado, de la madre Hurtado, de la madre Hurtado, de la madre. No. De la madre Hurtado. Oiga, saludos por acá, dice Teterita. Oiga, me están hablando por acá por el código de la entrada. Oiga, usted que está preguntando, venga acá a la radio a preguntar, venga a ver acá eso, ¿ya? Aquí en la radio, porque aquí en la radio hay secretaria, hay de todo acá. Oiga, pero venga antes de las 6, sí, no hay ni después de las 6, pues, ¿ah? Aló, aló, hola.
2: Hola, buenos días, Teterita.
1: Buenos días, ¿cómo está usted?
2: Bien, ¿y usted?
1: Bien, oiga, aquí estamos. ¿Cómo está esa gente para allá, para arriba, para el barrio alto?
2: Hay un lindo sol.
1: ¿Cómo estuvo la lluvia ayer? ¿Le llovió ayer o no?
2: Sí, buena, para la arruga.
1: Oiga, pero hubieron, ¿cuánto se llama? ¿Granizo para allá o no hubieron nada para allá?
2: No, puro, yo vi los puros truenos, relámpagos, porque venía del pueblo yo.
1: Ya no.
2: Cuando se puso a llover.
1: Acá ni granizo. Bueno, para donde estaba yo, ahí en la casa, granizada, se rajaba cayendo granizo. Pues. Y para acá creo que no había ni una cosa. Oiga, saludos grandes para usted, pues su gente bonita por ahí. Pues, ¿ah?
2: Sí, gracias, Teterita.
1: Cuénteme.
2: Oiga, Teterita.
1: Dígame.
2: Quiero que me salude a la Catalina.
1: Catalina, de vera.
2: A la Catalina, que estuvo de cumpleaños estos días. Y me tocó y me dijo que no la había saludado.
1: Oiga, pero si la Cata no le han dado el número de la radio. Oiga, antes, ¿se acuerda que la Cata pasaba puro llamando para la radio, oiga?
2: Sí, pues así que quiero que me la salude con alto cariño.
1: Sí.
2: Y una canción para ella que le coloque.
1: Oiga, la Cata vive para allá para el lado de... Ay, ¿cuánto se llama? ¿La donde vive? Los Quintanillas para allá para arriba, ¿no es cierto?
2: Sí, para arriba. Sí,
1: sí, bueno, no había nada para acá, ni que antes tenía patita ya del Carmen, por acá. Así que le damos saludos ahí a la Catita, que estuvo de cumpleaños.
2: Que me le coloquele tierra mala para que baile.
1: Y ya, porque ella cuando está por ahí, mira, ahí yo tengo un audio por aquí de ella cuando dice... ahí se está riendo, ¿eh? Tierra mala para la Catalina, ¿ya?
2: Sí, con Lucita y Rafael, coloquele para que baile la Catalina.
1: Ya, pues aquí se la vamos a buscar por acá, ya, mi
2: con
1: rey.
2: Con alto cariño, dígale de la Sandra que le mandó
1: saludos. De la Sandra que le mandó saludos. Ya, pues Sandrita, ni un problema. Saludos a su gente linda para allá, para las Catas.
2: Y ya la María Esther también le mando un saludo a mi amiga.
1: Oye, está haciendo los pastelitos. ¿Cómo se llaman los pastelitos? ¿Se queda de oye? Que son más buenos que la crema. ¿Cómo se llaman? Los pasteles.
2: ¿Dulce de tablilla?
1: Eso, dulce de tablilla, los mejores de la María Esther. Así que mañana voy a estar a la guay esperando la feria.
2: Para ella, que la quiero mucho.
1: La voy a estar esperando en la feria. Está escuchando la María Esther. Está escuchando la María Esther. Si está escuchando a la mujer. Sí.
2: Está esperando. Ya haga sus pasteles nomás.
1: Está esperando la canción El Columpio. ¿Quiere la sabe? ¿Quiere que la columpie? Entonces. Sí.
2: Todavía dígase que le mande una canción Tierra Mala para que la baile.
1: Ya. Ya, ya. Sandrita.
2: Teterita, cuídese.
1: E igual también. Chao.
2: Chao.
1: Eso, saludos para el sector ahí de Barrio Alto. El sector Barrio Alto de la comuna de Las Cabras se llama Cuenca. ¿Ya me entendió cómo se llama el barrio alto de Las Cabras? Cuenca. Ahí es donde vive la Sandrita, pues. Saludos para allá, Mandela Martínez, para allá también, ¿ah? ¿Eh? Ya, vamos a la música. Pongámosle esta ahí al gringo. está esperando de la banda de...

0: musical. Oye, oye, oye, oye, oye. Ay, Dios mío, mándalos de a uno nomás. ¿Cómo dice el gringo?
1: Hola, Caterita, buen día, buen miércoles y cariños a todos los auditores del Teterita. Teterita, se me pasó el chusto. Ponga un temita de la banda tropical de Vallenar. Bendiciones.
0: Ya, bendiciones, flamenco gallo. Vamos, dice. Oye, oye, oye, oye.
2: Llévate uno.
3: Teterita, mándenos saludos.
4: Teterita, el pelado también lo echa mucho de menos.

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1: Ahí, claro que sí, va. Seguimos con la Mañana Azúcar junto a ustedes. 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
1: 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Ahí también nos acompaña Carlos Cabra. 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
1: 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Vamos con la música, tiro nomás. Vamos ahí a ponerle ahí a meternos en la loca la cartera. Esta es la loca Yajaira, que le está haciéndole los puntos al pollo. Vamos con la limeña, ahí está. Y era Soledad Salgado y los hermanos Quintanilla. Esta hora de la mañana con la sola.

0: supuesto, estamos desde la mañana. Oiga, saludos a la Yajaira, que está feliz. Oiga, si llega a llamar por ahí el pollito, que le mande saludos a la Yajaira, porque la Yajaira dijo que estaba súper, súper. Dijo que no le iba a cobrar tan caro. ¿Aló? ¿Aló?
1: ¿Aló? ¿Aló?
0: Sí, aló. ¿Con quién hablo?
1: Ah, con su amigo Muñoz.
0: Amigo, ¿cuánto se llama usted? ¿Cómo, cuál es su nombre, caballero? ¿Cuál es su nombre? A ver.
1: Mi nombre es Francisco.
0: ¿Francisco cuánto?
1: Andrés Castro Maldonado.
0: Ya, usted, entonces usted se llama Francisco Andrés Castro Maldonado, ¿ya?
1: Exactamente.
0: Ya, ¿y de dónde, caballero?
1: De acá del Toco.
0: Ya, y usted anda buscando una polola, ¿no es cierto?
1: Sí, a la Jaira.
0: Ya, Jaira, ya, Jaira. A ver, ¿cómo le decirle? Ya.
1: Ya, Jaira.
0: Eso.
1: Ya, Jaira.
0: Dígale, mi amor, te amo, ya, Jaira, dígale, a ver.
1: Yajaira, te amo, mi amor.
0: Ve, ahí está, para la Yajaira, ¿ya? Y entonces la Yajaira está escuchando ahí, te va a mandar un saludo. Oye, la Yajaira dijo que quería conocerte.
1: Y todavía estoy esperando el número de ella.
0: Ah, de vida, lo va a decir la Yajaira, lo va a decir Yajaira. Te voy a mandarte el número del pollito para que le mandes un mensaje a Pollito, ¿ya? Ahí lo va a decir a la Yajaira para que te llame ahí, te mande un audio, te diga algo lindo, ¿ya?
1: Sí.
0: Ya, yo se lo voy a dar, ya, pero no te lo olvides, ¿eh? Oye, vos, no te lo olvides que me deis dos pollos, dos gallinas.
1: Ya.
0: Que estén cocidas, dame unos pollos cocidos. Así que cuando vengáis para las cabras, porque ahora me pilláis, la mañana me pilláis aquí, hasta la una estoy por si acaso, ¿ya?
1: Hasta la una,
0: ya. Ahí me pilláis aquí, ahí yo te hago gancho con la Yajaira, ¿ya?
1: Ya. Oye, ¿dónde está la red?
0: Te dije que está aquí al frente, aquí el segundo piso arriba en la esquina, aquí donde está la pantalla, pues, hombre.
1: ¿A dónde? ¿En qué parte?
0: ¿A dónde? ¿Qué parte? En la esquina de la plaza, aquí en las cabras, pues, hombre.
1: Ah, bueno, pues, hombre.
0: Ya, ahora te venía a hacer que no conocen esta la radio, mira, pues. Oye, ya, pues, ya, entonces, ya, dile a la Yajaira algo. ¿Qué le decís a la Yajaira que te está escuchando? Mándale saludos a la Yajaira, ¿da?
1: Yajaira, la quiero conocer, la quiero besar esos labios.
0: Ya. ¿Y qué más?
1: Acariciarla ahí.
0: Ya, ¿qué más?
1: Tocar esos labios todo el cuerpo.
0: Ya, qué rico.
1: ¡Mir!
0: ¡Ah! ¡Ay, ay, ay! Oye, la Yajaira es tripleta.
1: ¿Ah?
0: La Yajaira es tripleta, te dijo.
1: ¡Ay, esposa!
0: No importa, ¿no es cierto? De su espada.
1: Esposa.
0: ¿Te enamoraste? ¿Te gustó la Yajaira?
1: Le corto la cuestión y
0: le voy a decir a la Yajaira que te mande un audio para acá, la Yajaira, porque está escuchando y estar fascinada. A ver, parece que por ahí llegó. A ver, no, espérate.
2: Hola, ¿cómo está?
0: Mira.
2: ¿Cómo está, don Cristian? ¿Qué es del joven? ¿Le puedo hacer una atención? De 50 le bajo a 40.
0: Toma, mira.
2: Pero tiene que, si no, que se tiene que ponerse dos gallinas.
0: ¿Ya?
2: Y dos docenas de huevos.
0: Toma, ¿ya?
2: Un abrazo, saludo.
0: Ya, ¿qué más?
2: Oye, pollito, ¿y cómo eres tú, pollito? ¿Eres amoroso, eres cariñoso, pollito? Pero no hay problema, tú sabes. Tienes que ponerte con 40, dos gallinas y dos bandejas de huevo.
0: ¡Cállate, pollo, ¿no?
1: Ah, muy claro, no.
0: Oye, pero si ella quiere estar contigo, ¿cachaste lo que dijo, no? Oye, dos gallinas, 40 lucas y dos bandejas de huevo, es más barato que...
2: Sí.
0: Oye, no, te no sale barato. Oye, bueno, ¿qué se quiere que andas pagando? Oye, pero si la Yajaira es más linda que bonita, pollo, más linda que bonita. Yo sé que tú sois lindo, soy bonito, bello, pero ella es más linda que tú, po. Así que ya sabí, ya, po. Oye, pero mándale un besito, dile, Yajaira, te mando un besito, a ver.
1: No.
0: ¡Ah! Ay, ¿por qué no quería ahora?
1: La quiero conocer, mi mal.
0: Bueno, Mateo, te sale muy cara.
1: La quiero conocer y quiero una foto de ella.
0: Ya, pero tenés que venir a él, po.
1: Pero por eso, quiero una foto de ella y conocerla.
0: Oye, ven a verla ahí, donde están los puestos ahí en la carretera. El Peumo, ahí donde está el semáforo, ahí preguntáis por la Yajaira y va a salir a mirarte al tiro. pollito. Y te avisiste, ¡ay, tú eres el pollo! Ya, ¿qué querís? ¿Canción o estáis llamando para escapar nomás? Ya. Dime. Ya, ¿qué canción querís? ¿Qué canción querís?
1: Una canción para ella, por favor.
0: Ya, para la Yajaira, una canción para la Yajaira, ¿ya?
1: Una canción bonita para ella.
0: Ya, le voy a buscar una bonita que se llama de Tommy Rey, bonita, esa que dice, a ti te lo entierro, ¿no?
1: Ay,
0: esa
1: es la canción para ella.
0: Es muy linda, ¿ya? Ya, Tite, cuídate. Sí, no, sí, no, yo le voy a dar el número. Si te va a llamar, te va a llamar, te va a mandar un mensaje, ¿ya?
1: Pero si no, si no se lo da, ay, ya, ya.
0: Ya, ahí yo le decía, ya, oye, ya, chao, avance.
1: Bueno, usted la quiere a ellos.
0: Ya, oye. El columpio, ahí está, está. Oiga, de los patés de dulce de tablilla. Mañana jueves, dulce de tablilla. Lo mejor de la María Esther, pues. Ahí está tu canción, oye. Son las 11:39. ¿Has pelado con una papa, no? ¿Qué vamos a almorzar hoy día?

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1: ¡Qué linda secretaria! La que tiene usted. ¡Aló a la secretaria de Braga! Oiga, Martino, con las canciones, pero ahora acá por cierto para usted. Y lleva la bailadita, y lleva la bailadita, y lleva la bailadita. Ya. Oiga, el cerco ya se fundió ya, que le bonita a ver cómo es.
2: Oye, pollito, ¿y cómo eres tú, pollito? ¿Eres amoroso?
1: Ah, no, soy la vaselina, ya.
2: ¿Y cómo le gusta a usted? ¿Cómo le gusta?
1: A ver.
2: A la niña, ¿por qué no le pone mi, la canción, por favor, mi niña bonita?
1: Ya.
2: Gracias, está aquí trabajando.
1: ¿A cuál niña?
2: Trabajando con la señorita Fanny.
1: Ay, la señorita Fanny. Saludos a la Fanny. Sali Fanny de Ayala. Oye, saludos a los chiquillos que están ahí afuera en la carretera, ya. A ver, ¿quién es? ¡Qué linda secretaria! ¡Aló!
3: ¡Aló, Teterita!
1: ¡Aló! ¿Con quién hablo, Teterita?
3: ¡Ajá! Oiga, Teterita, díganle al amigo Pollo por último que use Gracia Carreta.
1: ¡Oh!
3: ya que no tiene vaselina, que use Gracia Carreta.
1: Ya, no, le seguimos de... ¡Ay! ¿Cómo estás, viejo lindo?
3: Bien, amigo mío, ¿y usted cómo está?
1: Bien, voy, los días de que me pongo a mirar el video cuando estábamos ahí con los Concheras, ahí en tu casa, viejo, y así él tocando ahí el cuarto, ¿qué está ahí tocando el güiro?
3: Oiga, estoy ya metido en la carretilla aquí.
1: ¿Y cuándo te irá a bañar a la piscina? Yes.
3: Este turista no le quita, nunca lo escucha más.
1: Siempre me voy a acordar, recuerdo. Hay que acordarse de lo lindo, hombre. ¿Qué vamos a estar acordándole?
3: Nada más, nada más. Estoy de acuerdo con eso yo, que siempre hay que acordarse de lo lindo, uno de lo que
1: de la
3: que
1: vida.
3: Lindo, porque
1: eso,
3: ahora
1: sí.
3: Llega viejo, uno pone feo,
1: se
3: arrugado.
1: Pone feo, arrugado. Y...
3: Así que la señora, cuando lo vaya a ir para allá, ustedes quieren, nada. No se va a perder ni una cosa.
1: No, aquí.
3: Además tampoco no digamos que es una censura, pero el alma lo tiene, la chisela tiene limpio y,
1: sí.
3: y ordenadito
1: sí,
3: y
1: limpio sí.
3: Este tamito.
1: Puta,
3: hay unos nombres por ahí en las gatitas, por eso alguien aquí.
1: Todavía que en el nombre mío en la garita por ahí en el wiki. Ay, viejo lindo, saludos grandes para usted, compadre, gustazo escucharlo.
3: Igual para usted, señorita, y pongo que una canción bonita de los Concheros, no va por ahí.
1: Ya, pues, saludos a toda su clientela.
3: Saludos a ellos por ahí, los ingratos.
1: Saludos a toda la clientela para allá nomás, para la gente que lo conocen a usted, pues, para
3: usted, se lo pase bien.
1: Igual también, chao. Ay, chao. Ahí está el panadero, me saludo grande ahí al hombre. Ah, ya, vamos a la música, la secretaria. Oiga, hay una secretaria que le gustan los prisioneros. Oiga, no sé si ponerle nunca queda más con nadie, no, papá.

0: Mujer traicionera.
1: Sí, no, sí, ya viene ya, porque viene para acá el rey pobre, mujer traicionera y tierra mala, ¿ya?
0: Ya.
1: Ya, cuídese, que esté muy bien.
0: Ya, pero colóquela.
1: Sí, ya viene, adiós. ¡Chao! ¡Toda la música! ¡No queda más con nadie! ¡Secretario!

0: Saludos, Margarita Silva. Mira. ¿Qué me pone para acá este caballero? A ver.
1: A la niña, ¿por qué no le pone mini? La canción, por favor,
0: niña. Niña bonita, ya, si te la vamos a colocar, ya.
1: Ahorita mi niña está trabajando.
0: Ya, no te preocupes. ¡Aló!
2: ¿Qué ha pasado aquí, mon?
0: ¿Qué? ¿Qué ha pasado aquí?
2: ¿Qué ha pasado aquí, mon?
0: ¿Así, mon? ¿O Simón? ¡Ya, listo! ¿Qué nos dice para acá usted? ¡Aló, señora María!
3: Estoy Cristian, estoy escuchando a la Susanita. Saludos para ella.
0: ¿Ya?
3: Saludo a Yayito Jiménez,
0: Yayito.
3: A la señora Miralda Fuente.
0: Ya.
3: A mi familia del Manzano.
0: Manzano, ya.
3: Quiero escuchar
0: la canción.
3: La canción de Ana Gabriel, por favor, cualquiera.
0: Ya.
3: Señora María, vaya a conocer un churrasco. Es un manjar.
0: ¿Quién?
3: Vaya a conocerlo, ahí va a conocerlo.
0: Lindo el manjar. Oh, no soy nada, mire, como que le estoy diciendo a la señora María que soy yo. A ver.
3: Señora María, vaya a conocer un churrasco. Sí. Es un manjar, Teterita. Vaya a conocerlo, ahí va a conocerlo.
0: Ay, ya.
3: Ya, chao.
0: Ay, ay, ay. Va a tener que ir al oculista.

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2: Ahí nos vamos ya. Oiga, despidiendo este espacio, por supuesto, dándole las gracias por saber quién está en esta hora y la señoría compañera también acá de la original de Chile, por supuesto, ahí, ¿ah? ¿Eh? 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Ya, vamos despidiendo este espacio con esta canción. Espera usted que está llamando una pausa y volvemos. Ya, pausa y volvemos. Vamos con esta canción para Susana.

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0: 11:59.
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0: Es ahora hacer un cambio. Porque hasta ahora te compra, vende, regala, permuta, cambalache, pregunta, necesita. Gratis en este espacio de venta y compra junto al supermercado, el 9 y la economía, en la Comuna de Las Cabras y en el centro de Chile, por supuesto. ¿Qué quiere va a comprar? ¿Qué quiere vender? Oiga, llame para acá a la radio, mande WhatsApp ahí. Oiga, el WhatsApp, más 569-8170-5006. Más 569-8170-5006, Ahí usted puede mandar WhatsApp si tiene para vender, para comprar, regalar, permutar, lo que usted quiera, Es gratis este espacio, oiga. Y el fono para que usted pueda llamar directo, 722-83-7890. 722-83-7890. Ya, ahí usted puede mandar ahí su audio, saludar, pedir canciones, vender, comprar, permutar, todo lo que usted. A ver, por acá, dice, hola Tetrita, ¿cómo está? Me dice, ¿se puede sacar la entrada o ya no se puede? Dice, ¿podría decirme cómo hacerlo? Oiga, que tiene que venir a la... Venga para acá para la radio mejor, oiga, venga para acá para la radio, ¿ya? ¿Ya? Venga para acá para la radio, aprovechen la promoción, oiga, mire que son dos. Entrada por 15 lucas, una promoción, Así que venga para acá, Sandrita, aproveche, aproveche. Son dos por 15 lucitas en la promoción que va a durar hasta el 20... A ver, ¿hasta cuándo? Hasta el 24. Así que aproveche esa promoción, ¿ya? ¡Juegue! ¡Juegue! Dice por acá, ¿ya? ¡Ya, vamos! ¡Ay, que me salió un collito!
1: ¡Sí!
0: Oiga, vamos a la música, el tiro para usted, mamita, que nos había pedido por acá. De los amigos de Loica, mujer traicionera. Ya, ahora sí, mamita. Ahí de la Padre Hurtado. Ay, ahí está ahora en este espacio de compra y venta.

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1: Oiga, claro que sí, ah, si usted quiere vender, aprovechar en este espacio acá, pues, oiga, de repente pregunta, oiga, ¿no sabe quién vende algo por ahí o no? Oiga, usted llama acá a la radio, nos manda un WhatsApp y aquí están escuchando miles de gente, miles de canciones, miles de auditores. Y usted acá, no es chiste, aquí a lo mejor alguien tiene para vender lo que usted quiere comprar, oiga, así que aproveche este espacio que es gratis, compra, vende, remate, permuta, ¿cómo es? Sí. Todo eso, ¿ya? Vamos a revisar lo que acá, oiga, tengo una cachada de WhatsApp por acá también, ¿ah? Dice por acá, ¿qué dice por acá? Aló.
2: Hola, Pepita.
1: Hola.
2: ¿Qué me pone aquí a Uribe? Matemos las ganas, por favor.
1: Tómela, matemos las ganas, ya la buscarle por acá, matemos las ganas. Ya, ¿qué más por acá? Dice, aló, buenos días. Buenas tardes, ya, porque buenos días, puede poner la canción de Llanero de Ñuble, El Pañuelo, gracias, soy de Rosario, por acá, ¿ya? Por acá también me dice, buenos días, Tenita, podría poner el tema de Santo Domingo, Huepa, mi amada. Ay, por acá, ¿qué más dice por acá? ¿Eh? A ver, pura foto por acá, mira, a ver, aquí, ¿quién es? Ah, dice, aló.
3: Chiquitita, ¿qué va a pasar a Siemón?
1: A Siemón, mire. Oiga, buenas tardes por acá, vendo celular Motorola. Atención, se vende celular Motorola G13. 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Llamen ahí. Llamen, sí. A ver, tiene que revisar bien acá. A ver. A ver, aló, ahora sí, aló, que está ahí, se me ha ido. Aló, hola.
4: Hola, Teterita, quiero escuchar el anillo grabado, por favor.
1: Anillo grabado, ya, pues, ¿de dónde llama, dama?
4: Le quiere las cabras, Teterita.
1: Ya, le vamos a buscar por ahí anillo grabado, entonces, ¿ya?
4: Pero antes que se vaya, colóquela.
1: Ya, pues sí, aquí vamos a buscar por acá, ¿ya?
4: Ya, Teterita, ojalá al tiro.
1: Igual también, no, al tiro todavía no, porque tengo otro pedido, ¿ya?
4: Ya, chao.
1: Ya, ahora sí, ahí está. Oiga, reitero por acá. 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Ahí está, ¿ya? Ahí, vamos a ir al tiro con la canción acá. A ver. Esta es la tierra mala para la Sandrita allá de Cuenca.

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1: Compartiendo con ustedes a esta hora de la tarde. Por acá sigue llegando mensaje. Dice, hola, Tedrita. ¡Ah! 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Aló,
2: Tedenita.
1: Aló, ¿qué vende? ¿Qué compra? Bien, pues.
2: No, quiero que me ponga el disco, por favor.
1: Ya.
2: La casita de vidrio.
1: Ya, la casa de vidrio.
2: Por si puede, Tedenita, por favor, ya.
1: Ya, ahí se la vamos a poner más por aquí, ya.
2: Ahí estaba el maricón, el último de los Maldonados, señor.
1: Ya,

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1: Oiga, ya estamos ya compartiendo ya a esta hora. Oiga, por acá, la dama por acá, vende la que vende una moto, perdón, una bicicross. Se vende una cross equipada. 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Ahí está, dama. Ahí ya le di el avisito. Oiga, por acá me gustaría que reiterara. Por acá dice, buenos días, Tenerita. Buenas tardes ya. Quería saber si me podía compartir un aviso. El día domingo, en la fiesta costumbrista de la rueda del Armagüe, Pichidegua, se nos perdieron las llaves de nuestro auto, dice acá. Teníamos un puesto en la feria de la fiesta, dice acá, con el ajetreo, no nos dimos ni cuenta. Y se nos perdieron las llaves, ¿eh? Tenemos esperanza que alguien las encuentre por ahí, ¿eh? Así que si alguien encontró unas llaves en la feria costumbrista de la rueda del Armagüe, sí, oiga, para que llamen ahí al teléfono, al 9-40-29-49-11. Si alguien encontró la llave ahí en la feria de lo que es costumbrista del Armagüe, que llamen ahí a la dama al 9-40-29-49-11. Ya, de antemano, gracias. Ya. Ahí está, ya vamos a la música al tiro porque me habían pedido canción acá. ¿Quién más vende? Vamos a ponerle ahí a la dama que nos llamó para acá, que dice que quiere escuchar el anillo grabado. Se lo vamos a colocar por los alegres de Terane, ¿eh? Oiga, reitero por acá, se vende celular Motorola G13 con, dice, como nuevo, ¿eh? 90 mil pesos y un plasma de 42 pulgadas en 55 mil, ¿eh? Pesos, dice por acá, ¿eh? Llamar al fono más 569-4647-5336, más 569-4647-5336. Ya, juegue. Vamos a la música, mijito. Ahí está. ¡Ay!
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1: Ahí vamos con la música y está para la niña y después viene la va que me dio para acá el cerca para la niña. Ya, ahí está para la niña. La niñita, y esta niña. Mansa niñona. ¡Vamos ya! Ahí está ahora aquí compartiendo con todos los supermercados. 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Ahí nos manda mensaje.

0: es de todo aquí en la carretera, así que póngale nomás.
1: Ahí, así que me voy a convertir en este espacio de compra y vende.
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1: Es aquí complaciendo con la música también a esta hora de la tarde. Si te quiere vender, quiere comprar, quiere permutar, quiere regalar, ya pues, ahí está habilitado el WhatsApp para que mande para acá. ¿Quiere va a vender algo? Oiga, y usted no le pone ahí al WhatsApp, ahí al más 569-8170-5006. 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Ahí está el teléfono ahí para que llame. 722-83-7890. 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Vamos con su canción. Ahí está para la niña. Mi niña bonita. Ay, ay, ay. Avance mejor.
0: Hace la cortita.

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1: Vamos a bailar. Oiga, claro que sí, ¿eh? 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Este espacio de comprar y vender aquí en este supermercado, el 9, ahí está lo suyo. Para Alberto, contrabando sereño. Oiga, y los África te mueve, la nena, la nena. Aló. Hola, hola.
2: Hola, hola, Teterita, mire, ¿sabe?
1: Ya.
2: Tengo una, hay una moto para vender aquí de esa scooter, pero a bencina.
1: A bencina, ¿ya?
2: Sí, está nueva, no tiene nada, mucho uso.
1: ¿Ya?
2: Tiene baterías nuevitas, nuevitas.
1: ¿Ya?
2: Por si alguien se interesa.
1: ¿Ya?
2: ¿Ya?
1: ¿Ya?
2: Aquí la pago, por si acaso.
1: ¿Ya? ¿Y cuánto pide por la motito esa?
2: 300, porque sabe que tiene batería nueva, tiene repuesto, pero sí, sabe, tiene todo nuevo porque no tiene uso.
1: Ya.
2: Ya, pero para todo no tiene.
1: Ya, ¿y el fono contacto para que le llame, mamita?
2: Ahí usted lo tiene, pues, Teterita.
1: ¿Yo?
2: Sí, pues.
1: A ver, voy a buscarlo por acá, a ver si lo escucho. ¿Con quién hablo yo, con la señora Erika?
2: Sí, Yolandita, pues.
1: Ah, Yolandita, es que tengo varios números acá. Pero déjeme buscar la cabra acá, si la encuentro acá. ¿Sí? La Yolandita, no lo tengo nada de la Yolandita ahora acá, pues. Ya.
2: Pero y ahora yo lo estoy llamando, pues.
1: Sí, pero que acá, a ver, déjeme revisarlo acá. Que acá no se ve aquí, pues, oiga. Ahí lo voy a buscar acá, ¿ya?
2: Ya, oiga, está nueva.
1: Ya.
2: ¿Ya? En caso que alguien la quiere. Por último, se bajaría un poquito menos.
1: Ya, mamita linda, ya.
2: Ya,
1: pues. Ahí le vamos a ir a pagar la miradita, ¿ya?
2: Ya, chao.
1: Chao, chao.
2: Y tóqueme el anillo grabado.
1: Ya lo coloqué, ya, pues.
2: No lo puse, no, mentira.
1: Más, oiga, sí lo coloqué. Sí, ya lo escucharon ya la gente aquí, pues lo coloqué. ¿De qué pueden decir? Mira, lo colocar de nuevo. ¿Ya dónde andaba? ¿Qué andaba haciendo?
2: Estaba aquí con una vecina, pero hacia adentro de la fiesta.
1: Estaba hablando.
2: Estaba en la fiesta escuchándolo.
1: Oiga, sí, es verdad, la coloqué, no le puedo estar mintiendo. Porque hay miles de gente que está escuchando y le dice, ¡ay, Vinci, la colocó! Me decía.
2: Ya, entonces mañana.
1: Ya, mañana.
2: Oiga, el número lo tiene usted.
1: Ya, aquí lo voy a buscar por acá, ¿ya?
2: Ya, Teterita, chao.
1: Chao. La señora Yolanda. Chao, la música. Aquí está.
2: Chao.
1: Ay, Dios mío, ¿viste, Tetera? Ya, voy a buscar el número acá para tirárselo, ya. Juegue.

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1: Sí, ahí estaba la economía asegurada. Oiga, parece que el número de acá de la señora Yolanda, pero acá es el 922-32. A ver, el 9, sí, 22. 23, 25, 51. Ahí está. 9.

0: pues.
1: Vamos a la música. Ya cuando quiere comprar, a ver qué tengan por acá. Aló, aló, aló. Aló, se le fue la señal ahí. Oiga, pero ahí ahora llame de nuevo. Oiga, por acá dice: Delita, tengo un carro para dos caballos, nuevo, en 1.200.000. ¿Ah? Uno para perro en 2.500.000, dice por acá. Toma, ahí para que le llamen ahí al más 569-2970-8363. Ah, tengo un carro para dos caballos, ¿ah? Nuevo, en 1.200.000. ¿Ah? Y también y uno para perro, ¿ah? En 250.
0: Dime lo que está pasando.
1: Sí, 250, ahí está. Ah, yo le había puesto 2.500.000, ¿no? Pues 250 conversable, ¿ya? Llamen ahí al número más 569-2970-8363. Ya. Ahí está, amiguita. Vamos con su canción. Vos sos loca. Junto a este gran supermercado en 9, compra y vende.
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1: Oiga, claro que sí, ¿eh? Oiga, reitero para acá, nuestro gran amigo Tenerita. Ahora sí lo vamos a leer bien, ¿eh? Que le apuesto yo 2 millones y tanto, en el, no, pues 2.50, me castigo. Tengo un carro para dos caballos nuevo en 1.200.000, ¿ya? Y una para perro en 250, ahí está. Ese es la venta del carro. Dice por acá, para caballo, para dos caballos. Sí, dice, para un carro para dos caballos en 1.200.000. Y uno por acá para perro también, dice, pero en 250. Gracias, Tenita. Juegue. Un temita de los rancheros en Río Maule. Niégame, ¿ah? Para escuchar, ¿ah? Con los amigos de acá de Cocalán, ¿ah? Llamar ahí al fono. Al más 569-2970-8363, más 569-2970-8363, ¿eh? Oiga, también por acá reiterando, si alguien encontró unas llaves allá en la feria del Armagüe, en la costumbrita en la rueda ya, que llame ahí a la dama que se le perdió la llave del auto, llamarle al fono. Al 940-2949-11, 940-2949-11, por si alguien lo encuentra, ¿ya? ¿Qué más? Algo me faltó por acá también, ¿ah? A ver, por acá. Bueno, por acá donde venden el celular Motorola G13, como nuevo, en 90.000 pesos, ¿ah? Y una plasma de 42 pulgadas en 55, ¿ah? 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Llame ya. ¿Ya? Vamos con la canción suya, amigo. Que nos pidió por acá la casa de vidrio. 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

0: A ver, ¿qué dice por acá? Aló, aló, aló.
1: Yo tengo una hormiga atómica para remate.
0: ¿Hormiga atómica?
1: 5 lucas por ella.
0: ¿Ya? ¿Quién la vende esa? ¿El Toño? ¿Hormiga atómica? Mira que puse por acá que vendieron una hormiga atómica. ¿Allá? ¿Quién más manda por acá mensaje? Por acá, aló.
2: Peterita, mándenos un saludo a la Tritrina que está aquí en el negocio, por favor.
0: A la Tritrina. Saluda a la Tritrina. Saluda a la Tritrina.
2: Peterita, mándenos un saludo a la Tritrina que está aquí en el negocio, por favor.
0: Tritrina, ya. Y el Sergio, mira lo que me puso para vender, pues.
1: Yo tengo una hormiga atómica para remate. 5 lucas por ella.
0: Ya.
3: Sí.
0: Ay, está la vida. ¿Y por acá?
4: Hola, Cristian. Parece que no le llegó el audio. Se lo mandé.
0: Ya.
4: Como la...
0: Ya.
4: 11:17. Y ya. Parece que no lo he visto, parece.
0: Ya, ¿y qué era?
4: Ya, chao, chao. Hoy, Cristian, estoy escuchando a la Susanita. Saludos para ella.
0: Ya.
4: Saludos a Yayito Jiménez, a la señora Miralda Fuente.
0: Ya.
4: A mi familia del Manzano.
0: Ya.
4: Quiero escuchar una canción de Ana Gabriel, por favor, cualquiera.
0: Ya, no, no, se casamos, ya.
4: María, vaya a conocer un vino.
0: Yeah.
3: Sí.
0: Ya, oiga. Reiterando acá nuestro gran amigo que tiene una moto para vender ahí en Peumo, una Bosch Rally 300 año 2024. Ahí la mansa moto, pedía 2,5 millones, ahora la venden 2,2 millones por el día de hoy. Ahí para que le llamen ahí los que les gustan las motos, oiga, completísima la moto. 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Ya, ya, ya, ya. Ya, nos vamos despidiendo entonces, pues. Aquí está la canción de los rancheros del río Maule. ¡Ay, ay, ay, ay! Oiga, de los rancheros del río Maule, como dice, niégame. Al amigo Cocalán, juegue, chao. Nos vemos en la tarde.
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0: 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Buenas tardes. 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
1: Las 12 y 59 minutos.
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1: La 1:56.
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0: 8:57.
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1: Las 3:56.
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0: ya compartiendo, y estamos ya de vuelta, ya pues oiga, de la tarde, ya cuando ya son las 4:05. Comenzando ya a ponerle con las ganas, pues, hasta ahora de la tarde, que a través de acá de la original de Chile, Radio Azúcar, compartiendo junto a usted que está en esta hora ahí la sintonía, pues, ah, ya que está ahí, apegadito, hasta ahora está tomando tecito. Ya, uy, está nublado, el cuarto heladito medio poco, pero poco, ¿no? Oye, no sé, como la crema por ahí, por donde la... Ay, pasé, oiga, ahí donde la... Este chiquilla, oiga, de ahí de las tortillas, pues, yo no... Me lo dio pasar a buscar una tortilla ahí, por supuesto, mi hijita linda. Otro día voy a pasar a buscar una tortilla, ya Magali. Hola Magali.
1: Hola doctorita, le quiero pedir un tema de los Contreras. Estoy acá en el semáforo de Pomo vendiendo tortillas, porfa. Chao, gracias.
0: Chao Magali. Ahí está la Magali, saludos a la Magali, ya que está estaba ahí, los estaría compartiendo y escuchando la radio ahí, ¿ah? ¿Ya? Vamos revisando línea. Hola, hola, buenas tardes, buenas tardes.
2: ¿Aló? ¿Ya llegó ya?
0: Aló, aló, aló, ¿cómo está? ¿Cómo está? Buenas tardes, tanto tiempo, el amigo, el hombre, ajá.
2: Oye, todos los días llamo.
0: Todos los días, pero oiga, pero yo no sé quiénes son tantos viejos que me llaman, pues.
2: Soy acá del Almagüe.
0: Del Almagüe, señores, pucha, qué bueno. Saludos arriba a toda esa gente, la Almagüina.
2: Sí. Hay harta gente que lo escucha por acá.
0: Mire, qué bien, ¿eh? Saludos a todos. Oiga, pero ¿de qué parte usted del Almagüe ahí, conocido?
2: De la Villa La Rueda. Si usted anduvo por acá, ¿lo sabe?
0: Ah, pues sí, pero es que yo cuando andaba en aquellos tiempos, cuando andaba mujereando, ¿no? Ahora no, y ni llorando ya, sino capaz que me pegue, me... O capaz que me diga papá.
2: Pero, ¿y por qué le van a pegarle si no hace nada?
0: Pues ahora no hace nada, Marta. Yo, si supiera cómo me recorríamos al lado, para allá para arriba de ahí de la... Ay, ay, ay. ¿Cómo está el hombre, su gente para allá? ¿Bien o no?
2: Todo bien, gracias a Dios.
0: Qué bueno, ah, saludándole a todos para allá nomás, pues, y dándole el cariño grande para toda esa gente que escucha la radio para allá para hablar más, señor, ¿ah?
2: Oiga, sí, pues sí. Como dijo usted, somos millones.
0: ¡Toma! Nos saludamos a los millones y le ponemos 1,5,000,000 más. Oiga, aguante cariño para usted, puñora, y de su gente, de los amigos, mujeres, chiquillos, sí, cabros. Todos para allá, pues, ¿eh?
2: Allá está gente que lo escucha acá.
0: Sí, saludos. Es que como estamos en la otra frecuencia, ahora estamos en la 96.7, por eso le digo, para que la gente...
2: Sí,
0: mucha gente andaba buscando y no había perdido por la señal, pues, y pues, la señal es la 96.7 ahora, mi hermano.
2: Sí.
0: Así que le damos estos saludos nomás a usted, puñor, y a toda su gente que conocía para allá, que lo quieren alto, por hombre, ¿va?
2: Sí, toda la gente acá lo escucha, pues.
0: Mire qué bueno, mire qué bueno. Oiga, ¿hay alguna canción que quiera escuchar?
2: Oiga, hasta el Chico Poncho,
0: pues. ¿Y ahora ese Chico Poncho no viene en el salto?
2: En el salto, sí.
0: Mire, eso, con ropa y rajo, eso, mire. Oiga, bueno, para bailar el sobao ese,
2: es como una pirinola.
0: Oiga, pero miran una gallina de la pasión, oiga, como que lo estuvieran picoteando, ¿no? Ese Chico Poncho, miran una gallina de la pasión.
2: ¿Usted era la lista de Rafa Guaso?
0: No, si ya lo he visto ya, si ya he estado con él ya, si hemos estado por ahí ya acompañándole. No, si ya he estado con él ya, ahí donde Carlitos Cochet, donde lo juntamos allá. Hemos juntado como dos veces. Ya,
2: sí, siempre se acuerda de todo el viejito
0: de eso. Sí, buen bueno chato, buena gente, mi hermano.
2: Sí, buena persona el loco.
0: Sí, ahí le damos saludos grandes a toda esa gente para allá nomás, puñón, ¿ah?
2: Oiga, puede ser la canción La Venia Bendita.
0: La Venia Bendita, ya, puñón, le ponemos La Venia Bendita y esa se la dedica a alguien por ello, ¿no?
2: Para toda la gente que lo escucha.
0: Para toda la gente que lo escucha, ¿no es cierto?
2: Sí.
0: Ya, puñón, ponemos, amigo lindo. Ahí le vamos a poner la canción La Venia Bendita al hombro, ¿ya?
2: Ya, que tenga un lindo regreso a su casa.
0: Ya, pues, ahí voy a tratar de llegar temprano ya a la casa, ¿no?
2: Para que no lo reten.
0: Sí, para que no le saquen la cresta. Ya, viejito lindo, cuídese, ¿no, al hombre? Chao, chao, cuídese. Ahí está el hombre de la Armada, güey. Saludos a la gente de la Armada, güey. A toda la gente ya de la Armada, güey. Oye, ahí está habilitada la línea. Aprovechen de llamar ahí, aprovechen el número de teléfono ahí para que llamen ahí al 722-83-7890. No tener el número yo, el 722-83-7890. Ahí usted quiere pedir alguna canción, ahí llama, señora, y aproveche el teléfono ahí para que llame ahí. Pues. Y que de repente quiere pedir alguna canción, dice, mira, quiero escuchar una canción y nada, me la toco. Yo se la toco. Aproveche esta hora de la tarde, aquí le colocamos las canciones a través de acá de la original de Chile. Oye, saludamos ahí a los cabros, trabajando ahí al panadero, panadero Willy, panadería en Mercola, con el pan nuestro. ¿Cómo que oye, oye, oye? Aló, buenas tardes, hola. Hola. Aló.
3: Hola, Chacherito.
0: Hola, ¿cómo está, amigo? Hace tiempo que no lo escuchaba, señor.
3: Sí, estamos, Chacherita. Chacherita.
0: Ey.
3: ¿Tiene el número del teléfono de la señora? Que vendía las motos ahí en las cabras.
0: ¿De la que vendía la moto?
3: Sí.
0: Sí, pero ahí lo voy a buscarla por acá yo, a ver si se la puedo dar, ¿ya?
3: Ya, ya, ya, me lo pasa, por favor.
0: Ya, oiga, ¿y quiere alguna canción, ay, hombre?
3: Sí, póngame el caballo de pata blanca.
0: Ya, ni un problema, aquí nos cambiamos
3: el caballo de pata blanca y la yegua colorada.
0: Ya, y la vamos a buscar el caballo de pata blanca y la yegua colorada. ¿Ya?
3: Para el pollo.
0: Ya, ni un problema. Aquí la busca por acá, ¿ya?
3: La necesita, póngame por favor el teléfono.
0: Ya, ahí la voy a buscar por ahí yo, ¿ya?
3: Ya, ya, ya. Ahí me llama.
0: Ya, cuídese. Chao.
3: Ya, tesorita.
0: Chao. Ahí está el guatú. Luego quiere comprar motos ahora. Oye, ya compartiendo esta hora de la tarde junto a ustedes a través de acá de la original de Chile. Oiga, dándole el cariño grande para cada uno de ustedes que están esta hora ahí en la sentadilla escuchando a través de acá de la original. Ah, oiga, con el pasito rico de nuestro cada día es de panadería y miércoles. Aló, hola, buenas tardes.
4: Hola, teterita.
0: Hola, caballero, ¿cómo está el hombre? ¿Bien?
4: Bien, ¿y usted cómo está?
0: Bien, pues aquí escuchando nomás y saludando ahí a usted, pues a toda su gente linda ahí de Santa Irene del Rique.
4: Sí, aquí estamos descansando.
0: Eso, qué bueno, ahí descansando un ratito el hombre. Saludos grandes para sí. Usted, pues, ¿ya?
4: Arreglando cosas para ir a llegar mañana a Santa Cruz.
0: A eso, para que vaya a hacer su diligencia, como dicen los viejos, para allá para Santa Cruz, ¿eh?
4: Sí.
0: Oiga, cuénteme, loco.
4: ¿Cómo está usted? ¿Ha estado bien, teterita?
0: Sí, oiga, cuidándome nomás, puñal. Usted sabe que ahora hay que cuidarse, puñal, ¿no es cierto?
4: Sí, yo las piernas.
0: No, sí.
4: Lo único que tengo es la artrosis en las piernas. Ahí es lo que me tiene jodido. Pero lo demás estoy bien, de salud estoy bien.
0: Bueno, tiene que cuidarse nomás. Hay que estar con el ánimo arriba nomás, señor. Ahí usted sabe que la vida es así, pues. ¿Ah? Hay que estar de una manera u otra para seguir adelante hasta donde nos dé el cuero nomás, puñal, ¿no es cierto?
4: Así es, pues,
0: y
4: no queda
0: osa, pues. No queda osa, muñoz. Si así es la cosa, ¿cuál es la osa que queda? No queda ni una, es la única nomás, ¿no es cierto?
4: Sí, yo lo que hago es moverme harto, porque por la artrosis, si usted no hace ejercicio, está jodido.
0: Claro, no, qué bueno, ahí tiene que cuidarse harto el hombre entonces, ¿va? Oiga, cuénteme el hombre que le pedía unas canciones para escuchar en la tarde, pues, señor, ¿ah?
4: Sí, pues.
0: Pues ya.
4: Por supuesto, una canción. Pero. El toro manzano por los amigos de Loica.
0: El toro manzano, ¿ya? Lo vamos a buscar acá, el toro manzano se llama, ¿no es cierto?
4: Sí, y la voz de la que me gusta de Ramón Manrique, pues.
0: ¿Cuál es la de Ramón Manrique? ¿La Mariana?
4: No, la voz, ¿cuánto es que se llama la? La pico siempre, yo.
0: ¿Esa de borracho, cuánto es?
4: Esa misma.
0: ¿Cómo se llama esa? Ay, me lo fue también a mí, pues, pero algo de.
4: Ahí también me lo olvido, pues.
0: Ya.
4: Me lo olvido a mí.
0: Ya, del borracho.
4: Cerquita de Dios.
0: Cerquita de Dios. Sí. Ya, pues, aquí la buscar la cerquita de Dios también, pues ya.
4: Ya, teterita, cuídese harto, pues, que esté bien.
0: Igual también,
1: cuídese. Una canción para mí, de mi nieto.
0: Ya, pues, le colocamos el nieto ahí, pues, de. ¿Cuál es de su nieto quiere usted? ¿Cuál quiere? A ver.
5: cualquiera nomás.
0: Ya. Linda. Ahí lo buscamos de Adi, su nieto, ¿ya?
5: Gracias, un abrazo.
0: Igual también, cuídense mucho por allá. Chao, saluda a la mamita, a la abuelita.
6: Ya, muy viejo, que esté bien, muy bien, cierto.
0: Igual también, cuídense harto nomás también, ¿ya?
6: Chao,
0: chao, chao. Mire, ahí estamos hablando ahí, ahí de Santa Irene del Guique, pues, un gran hombre que estamos ahí conversando a esta hora de la tarde a través de acá de la original de Chile, Radio Azúcar. Ya, vamos a la música, vamos a las canciones activas, pues seguimos haciendo llamados. Vamos allá. Vamos poniéndole al tiro a este amigo Larmagüino. Atención, Larmagüe. Larmagüino. Aquí está viejito lindo. La venia bendita.

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1: Oiga, vamos poniéndole tiro a las canciones y aquí está el guatón, el caballo de pata blanca y la yegua cordodaita. Guaya, guaya, guaya, guaya, guaya, guaya, guaya, guaya.

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3: Eso, ya estamos ya de vuelta compartiendo con las canciones a esta hora de la tardecita ya. Aquí en la original de Chile. Lo que usted pide le tocamos inmediatamente, pues, mijito lindo, ¿ya? Con las canciones a esta hora. Ranchereando la tarde. 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Oiga, me le quedaron, están allá en la radio, me le quedó en la radio. Que no tengo el número guatona. Hasta mañana le doy el número guatona. Ya vamos a la música. Sigamos compartiendo. Aquí con Antonio Aguilar y con la yegua colorada.

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1: Oiga, claro que sí, estamos ya compartiendo con ustedes, ya, como dijo el amigo ahí, Rancheriando la Tarde, esta hora de la tarde, esta hora de la tarde, esta hora de la tarde, ya junto a ustedes, pasito de pan, nuestro cada día la merienda, cola, acompañado de esta hora de la tarde. 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Ya, vamos a la música, para el papito ahí de Santa Inés en el Wique. Oiga, no le encontré nada, el Palomo Manzano, el Toro Palomo, pues mire. Con los amigos de Loica, vamos allá.

atento con la música. Estamos escuchando ahí por tanto los amigos de la OICA. Era el Toro Palomo, no con ser Toro Manzano, pero con ser Toro Palomo. Algo no sé. Por supuesto, ya compartiendo junto a usted con las canciones a través de la tarde. Usted si quiere comunicar, nos llama acá a la línea de teléfono. Ahí está anotado el número, anote. 722-83-7890. 722. Sí. Oiga, 83-7890. Llame ahí, pues llame ahí. Ahí pida las canciones y llévala a correr. Juegue. Y si quiere mandar WhatsApp, mándelo ahí, por supuesto. Si no quiere llamar, mande WhatsApp. Ahí al más 569-8170-5006. Más 569-8170-5006. Y ahí pide las canciones, lo que le guste escuchar a través de acá.

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1: Oiga, claro que sí, esta hora de la tarde, ranchereando con la música, las canciones que usted nos pide acá, pues comparte esta hora de la tarde aquí en la original de Chile, Radio Azúcar, Radio Azúcar, Radio Azúcar, Radio Azúcar, ¿ah? Usted nos llama ahí al 722-83-7890, 722-83-7890, o nos escribe ahí al WhatsApp, ahí al más 59-8170.

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1: Y eso, y estamos ya de vuelta para seguir ya compartiendo esta hora de la tarde con las canciones, con la música que le gusta escuchar a usted a través de acá de la original de Chile, la 96.7, por supuesto, la 96.7 Radio Azúcar, ¿eh? 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Ahí está habilitada la línea para que llame, si quiere llamar acá a esta hora de la tarde, venir a alguna canción al 722-83-7890, 722-83-7890, oiga, y al WhatsApp, al más 569-8170-5006, ¿eh? Más 569-8170-5006, acá en la Radio Azúcar, la original de Chile, en la 96.7, ¿ah? ¿Eh? Por acá me están pidiendo una canción, me dicen que quieren escuchar ahí la, oiga, lo que es la mucura de los potros del sur, ¿ah? ¿Eh? Por favor, con la hierba mala, juegue, ya, ya, ya, vamos ya. Vamos con la música al tiro y le empezamos a poner aquí, güey. Mire, mire, mire, mire.

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1: Eso, claro que sí, está Rancheriando la Tarde con la música y las canciones que le gustaría escuchar a usted a través de acá de la tarde, de la original de Chile. Vamos viendo por acá, dice, aló, aló, aló.
2: Déjale, pariente de Tera, ¿cómo está el hombre? Hoy día miércoles, espero que esté bien. Oiga, pariente, mándele un saludito para allá a mi pariente PJ, Muñoz. Pero usted me voló con una cancioncita, pariente, de Diamantes de Purapel, de Mil Amores. Que tenga buena tarde, pariente.
1: Igual también, pues, a lo grande y a lo hombre, pues, de Purapel, Mil Amores. Y ahí la buscarle acá la canción, mijito lindo, ¿eh? Saludándole también a través de acá de la original de Chile, Ahí está habilitada la línea para que llame al 722-83-7890 y pida canciones también a esta hora de la tarde compartiendo aquí la original de Chile. ¡Ya! ¡Juegue! ¡Jueguele!

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1: Eso, ya estamos, ya tengo este día para seguir ya compartiendo con la música, las canciones. Ahí estamos, ya estamos ahí complaciéndole con lo que usted me pide, ¿eh? Usted nos puede llamar ahí a la línea. Llame ahora cuando uno esté hablando, lo llame cuando esté la música. Se ponen a llamar cuando está la música, porque cuando está la música, porque ahí no se contesta. ¿O no? Tiene que llamar cuando uno esté hablando, pues, porque está que rato que uno que llame y todo, no tengo una, vamos a cortar la canción a la mitad, puño. Oiga, y usted puede llamar ahora ahí al 722-83-7890, es el número de la radio, 722-83-7890, para que pida sus canciones y comparta hasta hora de la tarde. Hay también el WhatsApp ahí, el más 569-8170-5006, más 569-8170-5006, ahí para que pida sus cancioncitas y comparta hasta ahora de la tardecita. ¿Eh? Oiga, ¿o no? Claro que sí, ¿verdad? Ya cuando estamos en la hora, hoy vamos a la hora de la pausa. Vamos a tener que ir a la pausa primero y después vamos a ir a seguir ahí compartiendo con ustedes. Vamos a la pausa y volvemos.
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1: Las 4 y 58 minutos.
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0: Bien, bien, esta hora de la tarde, ya con la música de las canciones, vosotros van a hacer esta hora y la sintonía también, por supuesto, a través de la radio original de Chile, Radio Azúcar, Radio Azúcar, Radio Azúcar, Radio Azúcar, Radio Azúcar, Radio Azúcar, Radio Azúcar. Oiga, vamos revisando por acá el WhatsApp, diré que lo habían pedido por acá, se lo vamos a grabar inmediatamente, amigo, ahí de los cuantos se llaman estos gallos, los de allá de...
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0: Mire, ¿qué pareció? Apareció ahí el que te dije, ¿cómo dijo?
1: ¿Qué está pasando? ¿Qué está pasando?
0: ¿Quién es ese?
1: Pollito, corazón, tómate la pastilla.
0: Mira, apareció la niña. Oiga, recuerde que nos acompaña para estrenar, amigo, y con el diamante de pura vela, el Mil Amores. Vamos al tiro más, compadre. Si vamos a correr las canciones aquí. Ahí está, ahí está, ahí está, el Mil Amores.

0: con las canciones, ve cómo le oiga y cómo le complacimos por TV, cómo le complacimos. 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Vamos revisando por acá WhatsApp, ¿aló?
1: ¿Cómo está usted?
0: Bien.
1: Por favor, ¿me podría tocar las tres ramitas?
0: ¿Ya?
1: Para saludar a mi hermana Isabel.
0: Ya,
1: a Jorge,
0: pues. Ya.
1: A mi mamita Irma y a Sari, a Ramoncito.
0: Ya.
1: Y todo mi hermano.
0: Ya.
1: Y para decirle para mi hermano Sergio que le encanta con su señora esta canción. Muchas gracias.
0: Ya, pues, ni un problema, pues aquí le ponemos entonces su canción, las tres ramitas, pues, dama. Así que, esté tranquilo, aquí le vamos a poner más, ¿ya? Usted que está escuchando la radio, ¿quiere llamar acá? Nos llama ahí al número, ¿no? De los 722-83-7890. 722-83-7890. Y ellos te piden las canciones y quieren escuchar a través de acá de la Radio Zócalo Original de Chile. O si no, puede mandar WhatsApp, así como mandó la dama, como manda usted, ahí al más 569-8170-5006. Aquí en la original de Chile, Radio Azúcar, ¿ya? ¡Vamos con la música, las canciones! Complaciéndole inmediatamente para usted, oiga, usted lo escucha.

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tenemos un tremendo ranchero que también tenían ahí la gran fiesta imperdible de Radio Azúcar, la original de Chile. Vamos con las canciones y la música al tiro, vosotros, con este mijito lindo, a través de la tarde.

0: sino el compañero esta hora de la tardecita. Vamos revisando por acá. Más saludos de WhatsApp. ¿Qué dice? Aló, aló, aló, aló, aló.
1: Hola, Teterita, ¿cómo están? Espero que bien. Oye, ¿por qué no me coloca la canción Mi Ranchito, por favor?
0: Ya.
1: No sé quién me canta así.
0: Ya.
1: Soy la hermana Chico Poncho. Chao, gracias, que esté bien. Cuídese.
0: Igual también, cuídese también, pues ya. Le voy a buscar al tiro de Yeru y su Legión 7. Ahí está, ahí es esa de... ¿Cómo se llama? Mi Ranchito. Aquí le voy a buscar inmediatamente a programárselo para mamita linda. Ahí va, mira, al tiro nomás. Ya, ahí va, mamita linda. Hermana de Chico Poncho, pues.

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Combatiendo esta hora de la tarde con los pedidos musicales, porque hay que colocar los pedidos primero musicales. Ahí está, combatiendo esta hora de la tarde. Ya cuando estamos ya compartiendo con usted con la música a través del pancito rico que sale ahí, pues para bien mejor a esta hora. 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
1: Oye, vamos a ir a la pausa comercial, pero vamos a ver quién mató por acá, quién va a WhatsApp por acá, quién va a ir por aquí. ¡Saludos!
2: ¡Hola, Teserita! ¿Cómo estamos tú ahí, no discretito, puta madre, hombre? Aquí a pie del cañón, pues, amigo mío. Oiga, para que me coloque un temita, pues, amigo mío. Bajando las descases por el grandioso del Teserita, pues, amigo mío. ¡Ahí estamos, Teserita!
1: Ya, después de la pausa, juegue. Ya, hombre, la pausa comercial. Y...

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0: 57 minutos.
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2: ¡Momentito, no cuelguen! ¿Aló?
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0: compartiendo con la música las canciones a esta hora de la tarde. Ya que estamos en la sintonía, yo creo que ya estamos en la hora 6 de la tarde con 5 minutos. Oiga, usted nos llama ahí, quiere llamar acá a la radio, llame ahí al 722-83-7890. 722-83-7890 para que pida con la canción su lugar. Ahí está hora de la tarde. También ahí está mirar el WhatsApp al más 569-8170-5006. Más 569, ahí está, anótelo, más 569-8170-5006. Si quiere llamar acá a la línea, está habilitada ahí al 722-83-7890. Ahí para que mire las canciones que quiere escuchar esta vez de la tarde. A través de la Radio Azúcar Original de Chile. El WhatsApp que pidió antes la quiró, ¿cuál era? A ver, ¿qué tenemos acá en la línea? Aló, buenas tardes, hola.
1: Hola, Tetera Caliente.
0: Hola, señor, ¿cómo está usted?
1: Apuesta la Tetera al juego, que se la quebre el popó.
0: La tiene quemada, está la esta peladita.
1: Tiene que estar de cloro para que mande ese parro.
0: ¡Ese mierda! ¡Ay!
1: ¿Qué? ¿Tiempo no te me peladito?
0: ¿Está calentito? Oiga, dígame.
1: Le voy a mandar a un amigo que está aquí.
0: Ya.
1: Mario Orellana.
0: Ya, ¿cómo se llama el hombre?
1: Mario Orellana, venía de afuera y yo me tajó.
0: Mario Orellana, ¿de dónde es Mario Orellana? ¿De qué parte? De ahí de...
1: De aquí, de Canchelón, de Camino del Rojo, de donde mismo yo paso.
0: Ya, saludos grandes ahí de Mario Orellana, ¿de dónde se puede ir?
1: Sí. Aquí me tocó para darme un breacol.
0: Ya, ¿y quiere alguna canción de Mario Orellana, no? ¿Qué canción?
2: Bueno,
1: mi pañuelo, de ese, no sé, que canta el pañuelo.
0: Que era el pañuelo por el llanero de Ñuble.
1: Llanero de Ñuble, porque dice que tiene, está resfriado, que es sanarte.
0: Nere, ahora, oiga, y para usted, compadre, ¿qué canción quiere el hombre?
1: Pues a mí me pone la canción China de los Ojos Negros.
0: China de los Ojos Negros, toma. Ya ve, ni un problema, viejito lindo, ¿quién le colocamos las canciones?
1: Mañana lo llamo, ¿sabes? Para acabar, supongo.
0: Ya, listo. Saluda al Suavo, al Quique. Ya, chao. Parece que le quiso saludar al Quique, Ay. ¡Vamos a la música! Aguilón, ¿qué es lo que le había pedido el Aguilón aquí? Al Aguilón había pedido para acá, dijo, a ver, ¿cuánto era Aguilón?
3: ¡Hola, Teterita! ¿Cómo estamos tú ahí? ¡No discretito, puta madre! ¡No, hombre! ¡Aquí había del señor, pues, amigo mío! Oiga, para que me coloque un temita, pues, amigo mío. Bajándola del caso y por el grandioso del Teterita, pues, amigo mío.
0: Claro.
3: ¡Ahí estamos, Teterita!
0: ¡Ya, lo que quiera!

0: estoy acá en el semáforo de Como vendiendo tortillas, porfa. Chao, gracias.
1: Oiga, vamos al tiro con la música. Llegamos con las canciones. Saludos a la Magali. Vamos a ir para allá, mi contenterita, y es una tortilla. Saludos a la Magali, que está en la carretera y vendiendo las tortillas en la comuna de Peubo.
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1: Oiga, sí, oiga, por acá me dicen saludos grandes para ustedes, chicos lindos. Vamos con esta cancioncita, como dicen acá. A ver, a ver, a ver, la China de los horneros primero. Vamos con la China. De los alegres se te dan ahí. Para, oiga, Alberto Lara. Y después viene la canción.

0: la de mañana, sí, sí, estoy en el matinal en la mañana. Ah, hola, buenos días, buenos días. Buenas tardes y buenos días. ¡Aló! ¡Aló! Buenas tardes, hola, hola.
1: Hola, ¿cómo estás?
0: Hola.
1: Quiero hacer otra pregunta.
0: ¿Quién está por ahí? ¿Aló? ¿Sí?
1: ¿Hasta qué hora atienden ustedes acá?
0: ¿Perdón?
1: ¿En Las Cabras?
0: Dígame.
1: ¿Hasta qué hora ustedes atienden acá en Las Cabras, que nosotros veníamos a buscar entradas?
0: Hasta las 6 están ahí, oiga. No sé si habrá ahí la radio hasta las 6, oiga.
1: Estaba cerrado, por eso le pregunto.
0: No, hasta las 6 se tienen que ir, los chiquillos ya. Hasta las 6 están ahí, pues, oiga.
1: Ah, ya, ok, listo.
0: Pero mañana en el día, mañana en el día pueden venir, ¿ya?
1: En la mañanita, sí. Ya, gracias.
0: Ya, chao, chao, chao, chao. Oye, ahí estaba preguntando ahí para la entrada. 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Aló, buenas tardes. Hola, hola.
2: Hola, Teterita.
0: Hola, caballero. ¿Cómo está usted?
2: Aquí, estoy Quique, escuchándolo.
0: Qué bueno, qué bueno. Saludos grandes para usted, caballero.
2: Quiero una cancioncita. Andando, medio paseando.
0: Andando, medio paseando. ¿Y esa va dedicada para quién?
2: Yo un amigo que le pidió por ahí, si puede, la mía, para mí, las 2 monedas, porque me faltan 2 monedas para la caja.
0: Ya, le faltan 2 monedas, ya.
2: Ya,
0: pues,
2: puede, ahí, así importa.
0: Ya, pues le vamos a decir que le hagan para la caja entonces, ya.
2: Ya, Teterita, disculpe, muchas gracias.
0: Ni cuídese nomás, ya.
2: Saludos a Calito Corsera por allá.
0: Ya, si está por ahí, le mandamos saludos al hombre, ya.
2: Ya, toda la gente linda.
0: Ya, porque esté muy bien, cuídese nomás al hombre, ya.
2: Ya, chaito, gracias.
0: Chaito, ahí estaba nuestro gran amigo Hugo Galaza, el Quique, el amigo Quique, Quique, Quique, Quique. Ah, ahí está Quique, Quique. ¿Ya? Oye, vamos revisando los WhatsApp también que tenemos acá. Dice, aló, aló, aló, aló, aló.
3: Peterita, buenas tardes. ¿Cómo está usted? Espero que bien.
0: Igual.
3: Por favor, tóqueme la Bartola para mi amigo Aguilón.
0: Ya, para
3: el Aguilón. Águila Cortina.
0: Ya, para el Aguilón, la Bartola. Ya, le ponemos la Bartola al tiro, ¿cómo dice?
4: El botellero.
0: Botellita. A vista la Bartola, todo. Por los hermanos Contreras, ¿cómo dice el tiro? Más le ponemos la. ¿Cómo dice? Botella, botellero, botellón, ¿cómo es?
4: Botella, el botellero. Botellitas de todas clases. Botella, botellones, botellitas para el envase.

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1: Con la música y las canciones que estamos combatiendo a través de acá de la original de Chile, Radio Azúcar, Radio Azúcar. ¿Qué dice por acá? Aló, aló, aló.
2: Muy buenas tardes, don Cristian, un gusto saludarlo.
1: Me gustó mío.
2: Que tenga muy buenas tardes y un saludo muy grande para usted, de parte de mí y de la señora Carolina Espinosa.
1: Ya.
2: Y un saludo, yo quiero saludar a mi señora Carolina Espinosa, a mis dos hijos, Moisés y a Pedro.
1: Ya.
2: Al golero de la fruta. Al gringo viejo, al guilón corto que sí se está escuchando, a la señora María Correa, y quiero el tema Don Moneda, por favor, y la cruz de madera, por favor.
1: Ya,
2: que tengan buenas tardes, y al Chano de ahí del Roble también, que lo está escuchando.
1: Al Chano del Roble, se lo vamos a ir al Chano del Roble.
2: Un saludo muy grande, que tenga muy buenas tardes. Chao, chao, haga la cortita, juegue.
1: Ya, saludos grandes ahí al amigo Santiago, Santiago José, ya. Ahí está habilitada la línea para que llame acá, oiga, al 722-83-7890, 722-83-7890. Y si quiere mandar WhatsApp, te los manda ahí al más 569-8170-5006, ¿ah? Más 569-8170-5006. Ahí usted pide la canción que quiera de la onda Ranchereando la Tarde. Ahí está, hora de la tarde. Aló, buenas tardes. Hola, hola.
3: Buenas tardes, señora.
1: Hola, ¿cómo está?
3: Aló.
1: Caballero, sí, caballero.
3: Buenas tardes.
1: Buenas tardes, caballero.
3: No.
1: ¿Qué le pasó?
3: Aló, buenas tardes, una de las comunicaciones.
1: Oiga, escúcheme por el teléfono, señor. Escúcheme por el teléfono. No por la radio, por el teléfono.
3: Ya, por el teléfono estoy escuchando.
1: Ya, ahora sí, ya. Dígame, ¿qué le pasó?
3: Una cancioncita, oiga.
1: ¿Ah?
3: Echeguerita, por favor.
1: ¿Qué canción quiere?
3: Echeguerita.
1: Ya, ¿dedicado para quién?
3: ¡Para todos los tiburones!
1: ¡Ya! ¡Listo! ¡Ni un problema! ¡Cuídese!
3: ¡Ya que vuelve Jacinto!
1: ¡Ya! ¿Qué?
3: ¡Hola!
1: ¿Qué?
3: ¡Ya que vuelve Jacinto!
1: ¿Acaso tomó Jacinto?
3: ¡No! ¡Verdad que vuelve!
1: ¡Ya!
3: ¡Para escuchar la radio!
1: ¡Ya! ¡Aquí está escuchando! ¡La 96.7! 96.7.

¿Qué está tomando ahí el hombre? ¡Saludos ahí al amigo Necio, René Osorio! ¡Ay, señor! ¡Vamos con la música! Compartiendo esta hora de la tarde. Póngale ahí, pues, a la orilla del mar. Paseando, medio paseando. Ahí está, Hugo. Con los hermanos justos.

tome, ¿quién es la mujer de quién, ah? Ahí se lo anda ahí a Don José de la Alajuela y el Chico Poncho, güey, ah. A la bolsa de Otero Domera para Santiago, ¡eh! ¡Baile! Ahí hay un tallo, la cruz de Mayer original de Cheque.

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1: Esta hora de la tarde, compartiendo con la música las canciones. Esta hora de la tarde, oiga, pero Necho no lo entendí muy bien. Lo único es que pidió la canción nomás. Ya, amigo Necho, ahí me dice después. Ah, me habló por ahí, no sé qué lo que era. Así que... Vamos con la música, las canciones. Esta hora 10 de la tarde, ya cuando estamos en la hora 6:40, faltando 20 para las 7. A través de acá de la original de Chile. Con los saludos de WhatsApp, pero no se muestra por acá. Saludos a ustedes, Terita. Nos olvide colocar el tema, dice, de los Tigres del Norte. ¿Quiere escuchar ahí? Oiga, los mal portados. ¿Cuál es? Los mal portados. ¿Qué se portaron mal? ¿Cuál es? ¿Está por aquí o no? Así, aquí sale una. Dice, mal portado. Estado, toma. Ya, ahí se la vamos a colocar para que se porten bien. O los Tigres del Norte, ¿ah? Vamos con la música, compartiendo. No se mide el pancito. 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Hacen más, tres puntos buenos, vamos allá. Vamos con las canciones de nuestro amigo Necho René.

Oye, esta hora comenzando con la música y las canciones, esta hora de la tarde, acá a través de la original de Chile, Radio Azúcar, 96.7, la Radio Azúcar, la original de Chile, que les acompaña para ustedes acá, junto a ustedes con la mejor música y las canciones que a ustedes les gusta escuchar a través de la tarde, rancheriando la tarde, hasta las 19 horas, 7 de la tarde. 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Vamos con las canciones, aquí está para usted, como dijo, los mal portados por los tigres, ¿no?

final de Chile. Ay, usted nos llama a la línea habilitada 722-83-7890. 722-83-7890. Y pide su canción y comparte a esta hora de la tarde a través de acá de la original de Chile, Radio Azúcar, en la 96.7. ¿Eh? No se lo olvide, 96.7. Ahí está la radio, ahí está la radio. Es una frecuencia, 96.7 Radio Azúcar, original de Chile. Para que usted comparta y pide las canciones. Y comparta a través de la tarde, a través de acá de la original. Pues la buena, la radio que a usted le gusta. Ya, ahí está para usted. Ah, ya, vamos ahí ya. ¿Qué hora es? Ya estamos en la punta, ya, o sea, Oiga, nos vamos entonces, pues, a los rancheros del valle. Para usted la palomita blanca, pues. Ahí está para don García. ¡Juegue! Nos vamos despidiendo, agradeciendo a la sintonía. Nos volvemos a encontrar mañana a las 9. No se lo olvide, los que tienen que ir a comprar entrada mañana a las 9 en adelante, vayan hasta las 6.

0: Oiga, parece que no quiere nada que me haya. ¿Quién es? ¿Qué quiere? ¡Aló, aló, aló! ¿Qué le faltó? ¡Aló!
1: Mire, Teterita.
0: Dígame. Yo le
1: pregunto. Usted dijo que no iba a estar en la tarde.
0: ¿Cómo que no? Pues si estoy en la tarde aquí, poñora.
1: Yo el día le pregunté y me dijo que no, poñor.
0: Pero que es por fiar, señora, si yo estoy acá en la casa, no en la radio. Yo hago programa en la casa, pues.
1: ¿Y mañana va a estar ahí la mañana?
0: Sí, pues en la mañana, sí, pues ahí va a estar de la 9 en adelante, para que vaya, ¿ya?
1: Ya, señor.
0: Ya, cuídese, dama, ¿ya?
1: Ya está, chao.
0: Chao. ¿Eh? Oiga, le estoy diciendo. 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

0: Hasta aquí nomás, señores. Ya es hora de terminar, ¿no? Ha llegado tu fin. El fin del programa. Nos reencontramos nuevamente de lunes a viernes a partir de las 2 de la tarde. Esto fue el programa insignia de la música ranchera, Ranchereando la Tarde. 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
1: ¡Ya estamos de vuelta!
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1: Las 6:56.
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1: Las 7:55.
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